0: Los animes que tocan estos temas,
1: Así es.
0: que incluso creo que todos los que llevan mucho tiempo en el anime se darán cuenta que estos temas se tocan en Japón desde mucho tiempo antes.
1: Sí,
0: Desde aquí siempre fue un tabú en Occidente, pero todo lo que es media japonesa lo traían desde siempre. Lo veían muy natural dentro de lo que es la animación, dentro de lo que son sus historias, ¿no?
1: es correcto, pero antes de iniciar, sí me gustaría que nos fuéramos a la bendita sección llamada Zoom Otaku. Y ya estamos otra vez aquí, la bendita sección Zoom Otaku. ¿Qué creen? Se salvaron. Hoy no hay sección de Inspiranime, hoy no hay. Hoy no hay frase por adivinar, pero sí les traemos pues la sección Zoom Otaku. Melina, creo que tú no conocías esta sección. El capítulo anterior conociste la sección de Inspiranime. Hoy te presento la sección de Zoom Otaku. ¿A qué se trata esto? Bueno, la sección Zoom Otaku, nosotros nos gusta escoger ya sea un anime o varios animes para platicarlos un poquito a profundidad de lo que tratan, conversar referente a lo que trata, el por qué, para qué, si nos dejó un mensaje o no. Y digo varios porque pues el objetivo principal de esta sección pues era solo un anime y de repente pues empezamos a meter varios, ¿verdad? Entonces, por esta ocasión quise que fuera la sección Zoom Otaku porque tenemos muchos animes para platicar con ustedes, con la audiencia, referente pues estos animes que pertenecen de la comunidad LGBT. Así que vamos a ir empezando por un anime que por ahí se llama Given, Given, Given, Given, ¿sí?
0: Given, por lo visto.
1: Given. ¿De qué trata Given? Pues resulta que Ritsuka Ueno-yama, un joven guitarrista, pierde la pasión por la música. Todo cambia cuando conoce a Mafuyu, un chico callado con una voz única. Mafuyu carga con un pasado doloroso y un misterio en su guitarra. La banda, pues lo acoge y juntos exploran muchas emociones. El vínculo entre ellos crece entre acordes y silencios compartidos. La música se convierte en un puente hacia el amor y la sanación. Me acuerdo, me gustaría hacer aquí un entre paréntesis, porque pasó algo bien curioso. Yo no he visto este anime, pero lo vi así como investigándolo y me llamó la atención. ¿Por qué me llamó la atención? Porque resulta que la temática es parecida a una situación en la cual yo fui testigo. De hecho, se la estaba platicando a Leo, que él era el que iba a acompañarnos en esta ocasión, no pudo, ya lo conocerán después. ¿Y qué pasa aquí? Bueno, pues resulta que yo platicaba esta situación de que conocía a dos personas, que uno tenía una, bueno, los dos tenían una banda, así. Y resulta que pues hubo ahí sentimientos encontrados entre los dos. Uno se quiso enamorar del otro, pero mejor no quiso. Pero resulta que mientras se la pensaba, el otro sí se quería enamorar del otro. Y así estaba la cadenita, ¿sabes? En modo como,
0: Quieren y no quieren.
1: ajá, como un bucle de entre ellos mismos. Y yo le estaba platicando esto a Leo porque vi las imágenes del anime, porque sale pues en una banda, con guitarras y todo eso. Y me dice, pues lo que me estás platicando, eso que viviste, que fuiste testigo, es ese anime. Y yo de que no manches, ¿es en serio?
2: Está inspirado.
1: Y ella me dijo, sí, de verdad. Y dije, pero dije, es que te lo juro, yo
0: La
1: no he
0: vida
1: visto.
0: sí es un anime entonces.
1: Dije, yo no me lo he visto, pero viví una situación así. Y fue hace mucho, no fue reciente. Y me dijo, no, pues de eso se trata, no ocupas verlo, ya lo viviste.
2: Ya
1: Y yo de que, ok. Eso pues, sí fue gracioso, la verdad. También tenemos otro anime que se llama Bloom Into You, que en japonés vendría siendo Yagate Kimi ni Naru. Pues resulta que es Yu Koito sueña con un romance como los del manga shoujo. Sin embargo, nunca ha sentido atracción por nadie en la vida real. Bueno, en la vida real, hablando
2: en la
1: de la
2: historia.
0: En su
1: historia,
0: historia, en su
1: ¿verdad?
0: historia, sí.
1: Y pues resulta que al conocer a Tanuko Nanami, un estudiante ejemplar, su mundo cambia. Toko confiesa que no puede enamorarse, pero se siente atraída por Yu. Entre dudas y descubrimientos, ambas exploran sus emociones. La historia muestra un amor que florece lentamente, con sinceridad y ternura. ¿Qué tal? ¿Qué opinan de esto? Yo la verdad siento que muchos de estos animes sí dejan un mensaje bonito. Como ustedes saben, para toda la audiencia, que si no saben, pues qué raro, pero sí deberían saberlo, pues en el anime, en el mundo del anime, pues...

0: de estos animes, Melina, o no habías visto ninguno?
1: Que tenga ese concepto, que sea. Creo que no. O sea, sí he visto varios, pero no como este, como vínculo profundo, como más, pues vaya, más tridimensional. Porque siento que ha habido como muchos personajes, historias que ha estado como que un poco estereotipado, la verdad.
0: Oh, sí.
1: Porque han existido como animes populares. Hay uno de dos chicos que trabajan como en una empresa de manga. Y es como el típico dúo de que, ah, chico rudo, chico atrevido, y el otro es chico más vulnerable,
0: Okay,
1: más,
0: sí.
1: ajá.
0: Fíjate que sí, porque sí hay varios animes
1: Sí,
0: así,
1: sí, sí, sí.
0: referente a que el ¿cómo decirlo? Bueno, están dos. El que dices tú, que es el chico rudo, o a veces el alto, no ocupa ser de
1: Ajá.
0: completamente rudo, el alto, que vendría siendo como el que manda en
1: Sí,
0: la relación.
1: sí, sí, sí.
0: Y a su lado, pues sí tenemos al personaje, pues diminuto, tímido. Ah, ya sé cómo ponerlo de ejemplo. El extrovertido y el introvertido.
1: Ajá, fácil.
0: Así, justo así. Y sí es cierto, porque fíjate que hace un tiempo, vamos a adelantar un poquito la dinámica que tenemos por acá. Les platico una experiencia que tuve
1: Okay.
0: referente a un anime. Este anime se llama Love Sting. Love Sting, creo que se llama así.
1: Lo
0: La verdad es que llevo años que no veo ese anime. Lo vi, es más, todavía ni cumplía 20 años. Ahorita tengo 28 años.
1: Okay.
0: Entonces, ya tiene mucho. Me acuerdo que yo lo vi porque a mí hubo una persona que me dijo, ve ese anime, ve ese anime.
1: Okay.
0: Y yo como de que, ah, ok,
2: Okay.
0: pero ¿de qué
1: ¿De qué trata?
0: trata? ¿Por qué tanta insistencia en que yo vea ese anime? Bueno, tú velo, es que te va a gustar y te va a gustar. Y yo como de que, pero es que ¿de qué trata? Y solo me dijo, el primer capítulo te va a gustar, no te voy a decir
1: Okay.
0: más. Y yo, bueno, yo sabía que no me estaba recomendando un anime de peleas ni nada porque yo conocía a la persona. Dije, lo más seguro es que me está recomendando algo de amor, algo con drama. Dije, bueno, vamos a ver. Pongo el anime y resulta que el primer capítulo trata como de una escena, o sea, en sí el universo es sobre como actores, actores. Y me acuerdo que el anime empezaba con que el actor, que era como que el protagonista, porque todas las chicas lo querían, que porque estaba el guapo
1: El
0: y que
1: más
0: no sé qué, ajá, el
1: deseado.
0: más deseado, tenía una escena de una boda
1: Ah,
0: con
1: creo que
0: una
1: ya viste ese
0: chica,
1: anime, ya lo
0: ajá.
1: viste. Okay, ya sé por dónde vas.
0: Y tal parece que, pues, ustedes
1: Sí.
0: ven a la chica con vestido de novia. Creo que estaban haciendo un
1: Era un
0: comercial, ¿no? Era un
1: comercial de una
0: comercial.
1: boda.
0: Pero, ¿qué pasó? Pues resulta que, entre lo que me acuerdo del anime, porque así no empezaba, creo que sí empezaba, pero ya más
1: Sí,
0: adelante te
1: sí,
0: dan
1: sí, sí.
0: más desarrollo. Creo que había un chico que tuvo que reemplazar a esa persona, ¿no?
1: Sí.
0: A la novia.
1: Algo había pasado.
0: Porque, pues, el chico tenía una complexión femenina, estaba más delgadito, tenía su rostro, pues, ¿cómo se le dice? Andrógino.
1: Sí, andrógino.
0: Entonces, ¿qué pasa aquí? Pues lo visten, perdón, lo maquillan y todo,
1: Sí.
0: y no, es como de que, ah, sí es. Entonces, como que entre que empiezan a tener ahí algo los dos, está medio raro. La verdad, no me acuerdo muy bien.
1: Ajá,
0: No me acuerdo
1: pero, o
0: bien.
1: sea, pero el niño cuando ve a la niña, o sea, no sabe que es un niño.
0: Ajá,
1: Ajá, no sabe y se
0: no sabe. Y
1: enamora.
0: se enamora. Y ya es como que a lo largo del anime, creo que no son muchos capítulos. Yo me acuerdo que son como 12 capítulos.
1: Sí, está
0: Creo.
1: corto, está
0: Sí, está
1: cortito.
0: cortito. Y creo a lo largo del anime, pues ahí se va descubriendo pues el asunto, ¿no? De que pues es chico, se enamoró de un chico, ya no quiere a las chicas, quiere estar con él.
1: Sí, sí,
0: Entre
1: sí,
0: más
1: sí.
0: cositas, insisto, no sé de qué año es tampoco, ya se me olvidó. Yo lo vi porque me insistieron. Y no lo voy a negar, me llamó la trama, pero por el hecho de que era muy, ¿cómo decirlo? Muy novela mexicana, ¿no?
1: Sí,
0: No
1: estaba muy
0: creas.
1: dramático,
0: Conocemos
1: muy.
0: muchas novelas mexicanas que tienen esa temática. Y pues me llamó la atención. Y me llamó la atención, ¿por qué? Porque eran actores.
1: Sí.
0: Y esta persona que me lo recomendó, pues, sabía que pues yo quería pues más dedicarme como a la actuación. Entonces fue por eso que me dijo, ¿te va a gustar? Y como yo vi temática como de actores, películas, cámaras, entre otras, yo dije, órale, pues sí, va a estar chido,
2: De ahí
0: pero,
2: soy, sí,
0: ajá,
2: dijiste, sí.
0: y me atrapó, sinceramente me atrapó. Hay algo aquí que sí me gustaría compartir, es que muchos de estos animes tienden a tener esa famita de que de sí o sí tiene que haber una escena con una interacción íntima,
1: Sí,
0: así.
1: sí.
0: Y

0: pues llega a escalar a unos grados un poquito más fuertes, ¿no?
1: Sí,
2: Bueno, creo
1: sí.
2: que ahí depende de la, ¿cómo se llama? De la demografía que se
0: Ajá.
2: maneje. No todos los animes llegan al punto, ¿no? De
0: Sí,
2: llegar
0: a eso.
2: a
0: Ajá.
2: intimar, ¿no?
0: Sí.
2: Hay unos que solamente son como la parte romántica, ¿no? Pero aprovechando un poco la interrupción,
0: A ver.
2: queremos saludar a Brandon y a Eli Ríos que nos están comentando aquí.
0: Un saludote grande a Brandon, que está por ahí escuchándonos, viéndonos. También un saludo a Eli, porque saluda a Melina.
1: Hola.
0: Gracias por estar aquí, chicos, por seguir viéndonos aquí todos los lunes
2: Muchas gracias.
0: por Aztlán Radio 100.3 FM y aquí en vivo a través de Facebook. Mil gracias, mil gracias. Y pues tal como dices, Vicente, creo que hay de
2: Sí,
0: diferentes,
2: hay
0: ¿no?
2: diferentes, ahora sí que depende, ¿no? Es como en lo ordinario ahí está el, ¿cómo se llama? Se fue el nombre. Cuando hay animes normales, hay picantes, hay unos
1: Sí.
2: que ya son totalmente íntimos. Lo
0: Ajá.
2: mismo pasa con cuando se tratan estos temas, ¿no? De
0: Así.
2: diversidad.
0: Así es. Y de hecho hay otro anime por ahí, Melina, quisieras compartírnoslo, que es el anime de Citrus.
1: Ah, es el anime de Citrus, nada más que en este anime, en vez de hombres, es de mujeres, que se le llama, pues, el género de Yuri. O sea, así se le decía antes. Antes decía Yuri y
0: Yuri,
1: ya
0: Yoi,
1: hoy, ajá,
0: ajá.
1: ahorita es BL. Y bueno, este anime trata de una chica que se llama Yuzu Aihara, que es una chica alegre, moderna. Se muda a una nueva escuela y ahí conoce a Mei, que es una estricta presidenta del consejo estudiantil. Y aquí es también, pues, el típico dúo de, pues, fuego, agua, como con polos opuestos, pues.
0: Sí.
1: Y pues para Yuzu, o sea, la chica alegre, Mei resulta ser su nueva hermanastra. ¡Qué conveniente! Para un anime de romance, ¡qué
0: Sí, qué
1: conveniente!
0: conveniente.
1: Y pues como que son polos opuestos, pues la convivencia despierta tensiones, pero también sentimientos inesperados. Entre choques de personalidades surge como una atracción complicada y ese anime pues explora lo que son los deseos, los celos y como esa búsqueda de aceptación porque, o sea, este anime ya lo vi, creo que también es un anime corto y como que Yuzu como que está en esa faceta de no, no me gustas.
0: Okay, ah,
2: En negación,
0: negación,
2: es en
0: ajá,
2: negación.
1: negación. Pero algo que se me hace interesante de aquí es que la Mei también se hace como que, ay, no, no me interesas, pero es como la primera en dar el paso, pues. O
0: Okay.
1: sea, ella es la primera en lanzarse un beso y ya cuando se besan como que dicen, no, es que ya no te quiero aquí conmigo. Y Yuzu, ¿cómo? ¿Qué? O sea,
0: Okay.
1: me ilusionas y ya me
0: Y ya no quieres
1: botas.
0: nada,
1: Ajá,
0: ajá.
2: No, no, no, qué
1: está raro.
2: tóxico. Qué tóxico, no.
0: Sí,
1: Sí,
0: sí, sí.
1: muy, muy tóxico. Sí me desesperaba un poquito la Mei.
0: Bueno, sí, y fíjate que no. Ahorita que dijiste eso, me acordé mucho de un anime que, pues, no entra en la categoría, pero tiene más o menos así, manejándolo. Es la de School Days, ya lo hemos platicado aquí
1: Sí.
0: en Anímate, que no trata de lo mismo, es cierto, en eso vamos a estar de acuerdo.
1: Sí.
0: Pero sí es como que más o menos la interacción así, ¿no? Del chico, de que
1: Sí,
0: está con
1: sí.
0: una y luego ya después la traten diferente porque necesita estar con la otra y al final ya no quiere estar con la otra y mejor se va con la que
1: Sí.
0: inició y así. Entonces, para que no empiecen a decir de que, ah, es que esos animes son dramáticos y son tóxicos. No, la mayoría de animes de amor yo me atrevo, bueno, en su mayoría, vamos a decir, más o menos por ahí, los animes pues que son así como de romance o drama deben tener una pues escena así que a lo mejor no te va a gustar.
1: Sí.
0: Porque yo, por ejemplo, si viera Citrus, que no lo he visto, yo creo que también sería como de que, ¿qué onda con eso? Y a lo
1: Ya
0: mejor también
1: sé.
0: me enojaría, pero pues es la idea de estos animes,
1: Pues es
0: ¿no?
1: el como el enganche, pues.
0: Ajá.
1: Ajá.
0: Para ya empezar a llamar la atención. Hay otro anime también por ahí, aprovechando que ya, bueno, estos fueron los animes, antes de seguir, estos fueron los animes que nosotros pues les tenemos para ustedes, por este especial para despedir el mes de junio, el mes LGBT más, por si se lo quieren ver, me parece que la mayoría está en Crunchyroll, si no está en Crunchyroll ya sabe que lo pueden ver en cualquier otra plataforma, no es necesario irse a Paga o a cualquier otro lado, siempre están las otras plataformas.
2: Sí.
0: Así que, pues estos son los animes, ojalá que pues les guste. Si no les gusta, igual ya saben que nos pueden dejar comentarios a través de redes sociales o también dejarnos algún mensaje a través de nuestras cuentas de redes sociales. Yo, por ejemplo, el de Given me llama la atención, pero solo porque Leo me dijo que lo que viví yo es eso.
1: Okay. A mí me lo han recomendado mucho porque tengo una prima que lo vio y dice que está, o sea, para llorar. Pues, o sea, es como
2: ya no
1: que
2: lo
1: muy...
2: va a querer.
1: O sea, es muy dramático porque dice, no, es que ellos dos es que se quieren mucho, pero vas a llorar y tal, y yo, ay, no, qué diga, intenso.
2: Cualquier cosa que lo haga llorar.
0: Sí, siempre.
2: Ya se la cruz.
0: Lo vamos a hablar con el psicólogo y ya vemos. No, es que sí, es lo que cuidamos mucho, Nanessa y yo, de que no nos haga llorar un anime, porque sabemos que luego terminamos... llorando mares, nosotros no lloramos lagrimitas, nosotros lloramos madres, es lo malo. Y ¿alguno de ustedes ya vio este anime, estos animes? No, bueno, esta Melina ya nos mencionó que ha visto Given y Citrus también, ¿verdad?
1: Given me la recomendaron. Ajá,
0: y
1: pero
0: Citrus es el que ya.
1: Sí, ya la vi.
0: Uh-huh. Y referente a Yagate Kimi ni Naru.
1: No, ese no. Lo conocía.
0: ¿Qué hay en ti, Vicente? ¿Y un anime que quieras compartirnos fuera de estos?
2: Bueno, así que ya he visto. ¿Nos pasamos a la dinámica o
0: sí.
2: ya directamente?
0: Sí, claro.
2: Bueno, vamos a comentar experiencias de animes LGBT que vimos sin saber que eran LGBT.
0: Es correcto.
2: ¿Verdad?
0: Como en mi caso, yo.
2: Sí. Bueno, no es novedad para los que ya han estado un ratito aquí con nosotros. Yo tengo una historia con un anime. No está aquí Chris presente, pero ella es muy fan de este anime. Okay. Se llama El verano que Hikaru murió.
0: Okay,
2: sí, es un anime de la temporada pasada, creo, o la antepasada. Uh-huh. Yo tuve Netflix unos días y dije, voy a ver un anime nuevo, ¿no?
0: Sí.
2: De repente encuentro este, veo el título y digo, parece que es como de misterio, de terror. Lo veo. No, pues que era BL, ¿no?
1: Ah, caray.
2: Pero está bueno. Se trata, ahorita no me acuerdo del nombre del protagonista, que está ahí conviviendo con su amigo Hikaru, ¿no? Uh-huh. Y de repente lo mira y dice, tú no eres Hikaru, ¿verdad? Y de repente la cara del muchacho, un güerito, albino, se empieza a deformar, como si la realidad misma se distorsionara. Y dice, no le digas a nadie, no te quiero matar. Y así empieza, así fuerte empieza la historia.
0: Ok.
1: Qué buen enganche.
2: Sí, la verdad que sí. En sí habla, bueno, se trata de un poquito de misterio, quién es este ser que se dice Hikaru, ¿no? Cómo llegó, qué pasó con el verdadero, toda esta relación que hay entre ambos, porque pues a fin de cuentas el protagonista pues ya tiene una historia con Hikaru, ¿no? Era su amigo de la infancia y un poquito más. Y ahora tiene este nuevo ser que está suplantándolo, pero siente cosas también.
0: Okay.
2: Y okay. Se va desarrollando la trama, no quiero spoilearlos.
0: Okay. Okay.
2: Pero está muy buena, la verdad. No es lo que esperaba, pero está bastante buena. Es bonito ver cómo, bueno, no bonito, porque sí es como muy dramático, como tú dices.
0: Sí.
2: Ver cómo todo este conflicto emocional, el duelo por quién era su amigo y el qué voy a hacer con estos sentimientos ahora con este ser que está enfrente mío, que no parece ser humano, ¿verdad?
0: Okay.
2: Y así va ahondando la historia, ¿no?
1: Espera, entonces sí lo viste la primera temporada.
2: Me faltaron 2 episodios, se me acabó el Netflix.
1: Para terminarlo. Sí. ¿Y no piensas que, no sé, o sea, podría ser como una metáfora de algo?
2: Una metáfora. Sí, hay varias metáforas dentro de la historia, pero es bastante literal. O sea, sí se va descubriendo fue lo que pasó, cómo sucedió, pero ya dentro de la historia sí hay varias metáforas.
1: Ah, ok.
0: Sí. Entonces está bonito. Recomendado por Vicente para que quienes no lo han visto vayan y le echen el ojo.
2: Recomendado también por Chris.
0: Así es. Melina, ¿tú una experiencia que hayas tenido con algún anime LGBT?
1: Sí, con 2 animes, de hecho. La primera
0: es
1: de, pues como dice la sección, de que pensé que era BL, pero no era BL.
2: ¿Era algo más fuerte?
1: No, o sea, ¿han visto el anime de Nana?
2: Sí,
0: No, fíjate, no lo he visto, pero
2: recomendado. Pero la ubicas. Es recomendado por Nanesa.
1: Yo sí. Cuando la vi, dije, o sea, porque hay no que están las dos chicas que se llaman Nana, sí. Una que es rockera y la otra como más cute. Y yo cuando vi el primer capítulo dije, nah, van a ser novias, dije, van a ser novias. Y resulta que no. Y yo, ¿eh? Pero, o sea, a pesar de que no es de Yuri, o sea, está bastante buena el anime. Es, o sea, es muy... O sea, sí tiene romance, pero es más orillado como a lo trágico. O sea, también es para llorar el anime.
2: Sí, sí, es muy dramático. Sí.
0: Bueno, yo quiero preguntar algo, porque... Ajá. Supe por ahí más o menos la temática, pero... No, no la temática, la trama. Pero no sé si era real, porque por lo mismo de que... Ya ves que a veces hay algo se pone muy en tendencia, porque me acuerdo que hubo un tiempo en el que Nana se puso en tendencia de forma breve.
1: Sí.
0: Y cuando algo se pone en tendencia, tienden a decir cosas que realmente no tratan, pero solo como para llamar la atención de lo que están platicando. Pero yo me acuerdo que por ahí escuché que Nana trataba de dos chicas... que como que se ilusionan, pero al final una se queda enamorada y la otra sigue con su vida como si nada. ¿Es realmente así o no?
2: Es que no ha terminado la historia todavía.
1: Es que, ajá, o sea, sí, técnicamente no se acabó, pero a mí no me daba a entender eso, pues, pero es una buena teoría, pero yo tengo entendido de que son, pues, mejores amigas.
0: Ok, ok.
1: Son mejores amigas que viven juntas en un depa.
0: Ok, entonces alguien me mintió.
1: Bueno, quién sabe.
0: Me mintieron con la temática del anime. Ok, sí, porque yo algo así había, me acuerdo que había escuchado que era algo así de que la chica, bueno, eran dos chicas, que sí, precisamente eran amigas, se enamoraban las dos, pero una seguía con su vida y la otra quedaba así como con todo el amor en las manos, casi así a llorar en el suelo. Por eso yo dije, wow, entonces, pues sí debe estar fuerte. Porque sí, eso sí, sí escuché que es un anime para llorar, que hay mucho drama y sí es para llorar.
1: Sí, sí es para llorar.
0: Pero ya lo demás, ¿no?
2: Sí. No. Hay un anime viejito, no sé si ustedes lo vieron, yo no lo vi, pero sí lo escuché mucho, Yuri on Ice, no sé si...
1: Ah, okay. eso quería platicar, sí? De hecho. Sí. Ese anime sí lo vi, y lastimosamente no está continuado en el anime. Ese anime salió en el 2016, está animado por el estudio MAPPA, y han prometido sacar la segunda temporada, pero, o sea, han pasado 10 años y nada, pero...
0: Lo de siempre, ¿no? Con otros animes.
2: Sí.
0: Bueno, Melina, te voy a interrumpir poquito porque por allá ya nos marcan que nos queda menos de un minuto. Así que vamos a ir a un pequeño corte. Por favor, no se vayan a ir. Todavía nos queda más por platicar. Melina nos va a seguir platicando un poquito de su experiencia. Por supuesto, Vicente también y por supuesto yo también. Así que vamos a ir rápidamente a un corte. No se vayan, son 3 minutitos y estamos aquí en Anímate Hablando de Anime.
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5: Son las 5:28.
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0: Ya estamos de regreso aquí en Anímate Hablando de Anime. Muchas gracias por continuar con nosotros. 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También tenemos redes sociales, Vicente.
2: Sí, en Facebook e Instagram como Anímate Hablando de Anime.
0: Para que vayan y nos sigan. Oigan, pues muchas gracias por continuar con nosotros en este especial LGBT. Por ahí se nos cayó una banderita, pero Melina se encargó de juntarla.
2: Eran dos, no era una.
0: Pero por supuesto, pues vamos a continuar. Todavía quedamos pendiente con las conversaciones, con nuestras experiencias, con algunos de nuestros animes. Por ahí Melina nos iba a contar referente a un anime de 2016, para ser exacto, sí. Melina, estamos hablando de Yuri on Ice. Vamos, Melina, cuéntanos.
1: Bueno, para los que no han visto Yuri on Ice o no lo conocen, trata de un chico que se llama Yuri. Él es patinador de hielo y él solía concursar y había perdido un concurso, un baile, no recuerdo bien. Y pues él quedó triste y se retiró hasta que llegó un entrenador. Bueno, un ex patinador que se hizo entrenador, coach, que se llama Víctor, y lo convence a concursar de nuevo. Y como que el chiste es que con el paso del tiempo como que va surgiendo como esa conexión entre ellos dos. Okay. Y es, o sea, en la comunidad es un anime extremadamente popular para las chicas sobre todo. y siempre son momentos de como de tensión, de que, ay, ya se van a besar, pero no pasa nada, pues.
0: Sí, sí.
1: Y lo más curioso del anime es que no, como género, o sea, es un género deportivo.
2: Es pocón.
1: Pero no está confirmado de que es un BL. O sea, no, o sea, el autor no ha dicho de que sí, ellos dos, o sea, sí va a haber romance.
0: Algo, no. Okay.
1: Y eso es como que, me quedo, ¿qué? ¿Cómo? Y siento que, yo espero que no, la verdad, cuando, si llegan a sacar, pues, la segunda parte del anime, espero que sí. Yo espero que no sea eso el término que se le dice ahorita, que se llama queerbaiting.
0: Queerbaiting, okay.
1: Que es ser como bait, de que, no es cierto, así como que, ajá. O sea, hacen como ese enganche para atrapar a la audiencia, pero dicen, ay, no, al final no son novios, no son, ¿sabes? Pero yo espero que sí.
0: Fíjate, Melina, que ahorita que lo mencionas, hace tiempo pasó algo así. Por acá Brando nos deja un comentario, dice, yo creí que era más viejito, pero ya recordé que el 2016 fue hace 10 años.
1: Sí, sí, es que
2: 10 años ya.
0: Ya hace 10 años, sí, y ya tenía un buen de rato. Sí, entonces, imagínense. Pero bueno, mira, fíjate que platicando referente a lo que tú decías, ya hubo un anime así, que yo también lo vi. El anime se llama Kuroshitsuji. Me comentaste que no lo habías visto.
1: No.
0: ¿Tú lo has visto, Vicente, Kuroshitsuji?
2: No lo he visto.
0: Ok. ¿De qué trata Kuroshitsuji? Trata de que no, hay dos personas que vendrían siendo más o menos como los protagonistas. Bueno, desde mi perspectiva son protagonistas. Es un... Posiblemente no lo hayan visto, pero a lo mejor ubican al personaje. El personaje es un niño de pelo así como que muy lacio y tiene un parche en el ojo. Y está vestido muy elegante. No. Quizá a lo mejor no se acuerden, quizá además, a lo mejor y mañana digan, ya sé cuál. A lo mejor.
1: Espérate, yo me acordé.
0: Ok,
1: no, porque sale como un mayordomo, ¿no?
0: Ajá, lo acompaña un mayordomo.
1: Que se llama Sebastián. Sebastián. Ya sé cuál es.
2: Ya desbloqueaste la.
1: Ya me desbloqueaste.
0: Por acá, Nanessa nos deja un mensaje, dice, saludo, los quiero, también nosotros te queremos mucho, Nanessa. Mucha suerte con toda la mudanza. Aquí te seguimos esperando en Anímate.
2: Aquí dice Brandon, es que Víctor sí le echa muchas ganas con
0: Yuri.
1: Sí, bastante, así tú puedes.
0: Pues ese anime que te mencionó Melina, trata algo así. Pues es un chico con su mayordomo demonio. El mayordomo lo está protegiendo, pero a costa de qué, de su alma. Porque pues hizo un trato con un demonio, ¿no? Uh-huh. Pero está muy gracioso porque hay unas escenas en las que hay mucha, ¿cómo decirlo? Intimidad, no. Sino que mucho...
1: Tensión
0: así como de romance, exacto, uh-huh. Esa es la palabra. Tensión romántico así de que en este momento vamos a besarnos. Me acuerdo que hay una escena, esa la tengo bien vivida, porque no me acuerdo si es de la primera o de la segunda temporada, en la que algo pasa, no me acuerdo, y el mayordomo, que se llama Sebastián, cae sobre... su amo, porque él le dice, mi amo, cae sobre él, y quedan así, cara a cara.
1: O sea, es la parte de la cama, ¿no?
0: No me acuerdo, la verdad, y me acuerdo que se queda así un buen rato la escena hasta que él le dice, oye, ya bájate, pero, o sea, en vez de decirle, quítate, le dice, oye, ya bájate, o sea, el otro bien dejadote.
1: Así de, pues quítame, quítame, a ver.
0: Va por ahí, y la verdad es que sí, también, tiene cosillas ahí, porque... Cuando el joven amo, le llaman en el anime, da una orden, el mayordomo le dice, yes, my lord. Esa palabrita es bien... Okay.
2: Su frase, ¿no?
0: Icónica, ajá, uh-huh. Es la frase de yes, my lord. Y me acuerdo mucho que todos decían que era un anime, pues, en ese tiempo ya hoy, actualmente uh-huh. BL, que era un anime BL. Y resultó que la autora, al principio... teníamos entendido que había dicho que no era eso.
1: ¿Cómo?
0: Pero después resultó que dijo que sí, que realmente el anime, la finalidad, el punto, el objetivo de ese anime era hacer un anime yaoi.
1: Okay.
0: Pero no recuerdo sinceramente por qué motivo no pudo hacerlo yaoi. Entonces como alguien, me acuerdo, si mal no tengo la información, no lo he actualizado, ese anime lo vi hace mucho, muchísimo.
2: Es un poco como el... digamos lo que comenta la gente con Naruto. Ajá. Que Kishimoto quería hacer
0: un anime así, pero hubo un impedimento de este autor y no se lo dejaron, algo así tengo entendido. Entonces lo que hizo el autor fue como de que, bueno, no me van a dejar, pues ahí les va referencias, gays, vámonos. Iba algo así, a lo mejor y esa información o está desactualizada o a lo mejor era errónea.
1: Según yo es falso.
0: Este anime, pues, lleva muchos años y cuando yo lo vi, era la época en la que apenas si estaban saliendo los foros de internet. Es más, cuando no había post, es más, creo que este anime es cuando apenas había llegado Facebook. Apenitas, creo.
2: No, ya yo.
0: Creo.
2: No, pues. Ya yo.
0: Sí, tiene mucho. Sí. Si no mal me equivoco. A lo mejor yo estoy equivocado, pero sí me acuerdo que yo apenas pues tenía acceso a internet y sí, apenas, es lo que digo, no había muchos foros o datos así como...
2: Ya, Daniel, nos está haciendo sentir viejos ya,
0: como actualmente, no, como actualmente el autor de Roster Fighter, que hasta tuitea, los amo a todos, pues antes no era tan así,
1: sí,
0: a eso voy.
2: Sí.
0: Pero va por ahí más o menos la tirada,
1: sí,
0: también.
1: Sí.
0: Por ahí mencionabas que, y querías platicar un poquito sobre un personaje en One Piece también.
1: Ah, sí. Bueno, O sea, ya hablamos de animes en general, pero yo quiero mencionar un personaje en específico que de One Piece, que específicamente, o sea, es uno de mis personajes favoritos de One Piece y se llama Bon Clay. Yo le digo de cariño Bonchan porque a veces le dicen Bonchan.
0: Okay.
1: Para los que han visto One Piece, en el arco de Alabasta está como ese grupo...
2: En la cárcel, ¿no?
1: ¿Dónde?
2: En la cárcel.
1: Hay varias escenas donde sale, pero está un grupo donde están definidos por números de Number One, no, Mr. One, Mr. Two, y creo que Bon Clay era Mr. Two. Y digamos que van detrás de la princesa de Alabasta, que se llama Princesa Vivi. Y pues la... Ay, se fue el nombre, los de... los de Sombrero de Paja,
0: uh-huh.
1: Pues la ayudan y tal, y llega Bon Clay. Y al principio es como un enemigo y como que les agarra cierto afecto que él termina siendo como un héroe. Y y lo que más me gusta de ahí es que para One Piece ser un anime, pues, a ver, está desde los 90s y pues ya lleva bastante tiempo ese arco. Me gustó que pusieran a ese personaje que sea abiertamente del LGBT. Y además de eso, o sea, le agarré bastante cariño porque sí ayuda bastante a Luffy.
0: Okay.
1: Ajá, y es un personaje, creo que sí es muy querido dentro del fandom, es muy memorable.
0: Fíjate que sí es cierto eso, creo que se me pasó ponerlo en el guión, porque ajá. Sí hay muchos personajes dentro de otros animes que no precisamente tienen que ser...
2: Que no son protagonistas, pero...
0: Que no tienen que ser pues LGBT, pero aún así ahí están.
2: Mm.
0: Por ejemplo, está el anime de Bleach, a mí me gusta el anime de Bleach, que hay un personaje que pues sí lo pusieron como villano, pero aún así pues es memorable porque el personaje es musculoso. Pero es muy metrosexual. ¿Por qué metrosexual? Porque cuida su cabello, cuida su belleza, dice que está guapo, los demás son horrendos. Al final, el mensaje de ese personaje es que la gente realmente es horrenda por cómo piensa, porque pues en Bleach es un mundo de que espadas, katanas y guerras constantes, y era lo que a él se refería. Pero este personaje sí se incluye en lo que es la comunidad LGBT, porque me parece que era una persona, no me acuerdo si trans, por ahí, ¿quién lo vio? Me va a poder corregir y va a saber qué es, pero también está ese personaje. Otros personajes que me gustaría mencionar así de forma breve son los de este anime. Ay, a Chris le gusta mucho, no me acuerdo cómo se llama. Es en donde sale el osito, el que hemos mencionado, el osito que está...
2: Ah, Danganronpa.
0: Ah, ese anime, gracias Vicente.
2: De nada.
0: En ese anime, bueno, que es inicialmente fue como un videojuego, pero es un anime, hay dos personajes bien peculiares. ¿Por qué? Porque un personaje... tú lo ves y está pequeñito, vestido así elegante, limpio, y ves otro personaje grande, musculoso, moreno, con cicatrices, y tú dices, bueno, el diminuto es la mujer y el grande pues es el hombre. Pues no, en ese anime es todo lo contrario. El diminuto, que está muy bien cuidado, que tiene sus rasgos femeninos, es hombre, mientras que el altote, musculoso, con todas las cicatrices, es una mujer. Entonces va por ahí estos personajes, que son varios de diferentes animes. No se me ocurre algún otro, pero posiblemente por ahí debe haber uno que otro más.
2: Sí, ahorita nos está comentando Brandon el personaje que mencionaste, que es, pregunta que si es el del meme de los ayudo porque somos amigos.
1: Sí, o sea, ¿por qué? Porque, o sea, había dicho de que los había ayudado los del sombrero, protegió el barco y pues Luffy y los demás bien desconfiados de... Ay, pero ¿por qué hiciste eso? Y él, ay, porque somos amigues. Y empiezan a bailar.
0: A bailar.
2: Somos amigues. Sí, gran meme, gran meme.
1: Sí, es un meme, lo había olvidado.
0: Sí. Okay, eso fue divertido. También Brandon menciona, cuando la forma de saber algo de algún fandom era por las revistas de chisme referente a lo yo les mencionaba de Kuroshitsuji, y sí, va por ahí la tirada. Oigan, pues muchas gracias por acompañarnos en este especial LGBT. Estuvo muy... muy cool, la verdad, la temática y todos los animes que manejamos, pero ya saben que no podemos irnos sin decir nuestros datos, la información que tenemos para ustedes del anime. Pero tampoco se nos puede pasar olvidarnos que pues estos animes a fin de cuentas tienen un punto. Y el punto es de que recuerden que pues el amor pues sigue siendo amor y que todos pueden creer de diferentes formas. Uh-huh. Tanto lo que es los BL como el Yuri, anteriormente llamado Yaoi. Todos estos animes, aunque hay algunos dramáticos con tensión y todo, pues hay unos que sí, pues hay algo bonito, hay algo romántico, uh-huh. como el anime que les mencioné, Love Sting. Me parece que tiene un final bonito. Si hubiera tenido un final feo, estoy seguro que lo recordaría.
1: No, sí, es entonces, un final bonito.
0: Como no lo recuerdo, es un final bonito. Entonces, también por algo están, para todos ahí gustos. Y el anime, el mundo del anime es completamente extenso, no es basado de una cosita. Uh-huh. Así que si quieren dejar en los comentarios, porque en este momento estamos a través de Facebook Live, en la página de Aztlán Radio, pues adelante nos pueden dejar sus comentarios. Y ahora sí nos vamos a pasar rápido por los datos que tenemos por ahí, porque resulta que la preventa del GTA 6 ya salió, pero resultó que está con toda la polémica. ¿Por qué? Porque parece ser que la preventa es un juego digital. Todo es juego digital.
2: Oh. Más bien, la versión Ultimate, que es como la de lujo para coleccionistas, casi siempre, aunque el juego sea totalmente digital, una copia física. Es lo usual en la industria. Okay. Pues no, en este caso, te dan la cajita sin nada.
0: Así es. Solo con un código.
1: ¿Cómo? ¿No?
2: Con un código, sí. Para coleccionistas, toma tu cajita, sin disco, sin nomás.
0: Okay. Ahí tienes. ¿Y por qué es la polémica? Bueno, porque se está hablando mucho los fans referente a que esto ha pasado como si fuera Apple. ¿A qué se refieren con esto? Pues parece ser que cuando Apple dice, voy a lanzar una cosa moderna, pues ¿qué pasa? Que todos empiezan, ¿no? Todos empiezan a imitarlo, ya sea en Android, ya sea de otra compañía, pues algo así están asociando lo que vendría siendo Rockstar con el GTA 6 y aseguran, y dicen las teorías, que si Rockstar está haciendo esto con el GTA 6, desafortunadamente los futuros juegos para las futuras consolas van a ser así.
1: Va a ser lo mismo.
0: Juegos digitales con la cajita y nada más un código, y ahí tienes, escanea tu código y que te vaya bien. Qué feo. No,
2: para eso jornadota.
0: La verdad. Sí. La verdad que qué feo, ojalá que sí sea.
2: $20 más nomás por una caja.
0: Exacto. Sí. La verdad. Sí. Ojalá que no pase como tal, pero solo nos queda esperar. Mientras tanto, recuerden que ya pueden hacer sus apartados para el GTA 6, perdón. Quien ya lo quiera comprar, adelante, disfruten este juegazo. Y los que no, pues vamos a quedarnos en espera a ver los gameplays. Vicente, ¿por ahí hay algo más que quieras agregar?
2: No, creo que, bueno, nos está comentando aquí Brandon. Por eso yo no lo compré. Ni siquiera cumplo los requisitos para jugar.
0: Excelente. Bien, Brandon.
1: Bueno, bien.
2: Esa es la actitud.
0: A romper las reglas. Sí. Por ahí, ¿quieres compartirnos la siguiente noticia, Vicente?
2: Sí, tenemos una noticia. Acaba de haber un evento que es de animación. Y ahí DC estuvo mostrando varios de sus proyectos. Y uno de ellos es Joker Log Riot. Es un nuevo anime. O sea, es animación que va a ser aquí en Estados Unidos, por lo visto. Pero estilo anime, ¿no? En el cual va a estar el Joker buscando a quien mató a Batman. Wow, buscando venganza por su...
0: ¿Su enemigo?
1: Eso parece ver.
2: Sabemos cómo es el Joker, ¿no?
0: Sí, sí.
2: Sí, entonces no tiene fecha de estreno, pero tiene buena pinta, ¿no? La animación.
0: Sí, o sea, ya el hecho de que digas, hay un anime del Joker.
2: Ya está muerto Batman. Ajá. El Joker va a vengar.
0: El Joker va a vengar a Batman. Mm-hmm. Y una animación estilo anime es como de que, wow. Sí pinta bien.
1: Sí,
0: sí pinta bien.
1: Llama la atención.
0: Vamos a estar en espera de la fecha de estreno. Igual se las vamos a traer. Ya saben que se las comentamos. Y también vamos a estar pendiente para ver si va a estar en alguna plataforma.
2: Posiblemente, sí, en la página, también Paramount o en HBO, uno de los dos. Ahorita ya no se sabe.
0: Es cierto, Paramount o HBO, pero ya cuando las tengamos la información, ya se las vamos a dar. Uh-huh. Por ahí Melina nos quiere comentar algo más, Melina.
1: Bueno, ahorita está una colaboración para mí extremadamente random, que es el anime de Los Diarios de la Boticaria se une con Sanrio.
0: Ok.
1: O sea...
0: Sí, parece ser que van a tener merch y sacaron unas ilustraciones muy bonitas. ¿Por qué habrán asociado Sanrio con...?
1: Es que...
2: Sanrio colabora con todos. Ha colaborado con Overwatch, con todos los...
1: con Naruto.
2: ¿También?
1: Sí,
2: también Overwatch.
0: Ok. Ay, también con Naruto, sí, eso sí no lo sabía,
2: sí,
0: ¿eh?
2: Sí, sí, sí, sí.
1: Ya lleva ratito.
0: Pues parece que la nueva colaboración ahora fue con los diarios de La Boticaria. Y sí, yo vi las imágenes y la verdad sí está muy bonito, muy adorable, ¿sí? Todo. Por ahí los pueden buscar, basta con buscar así la colaboración, Sanrio X y los diarios de La Boticaria, y por ahí les salen las ilustraciones. La merch todavía no sabemos exactamente si va a ser vendida en Japón o Estados Unidos.
2: O internacional. No sé.
0: O internacional, ajá. Uh-huh. Pero si en algún momento llegara a estar aquí, sería muy chido, sería bonito. Eso sí no lo discuto, estaría muy bonito. Pues por ahí tenemos más noticias. Melina, posiblemente esta noticia te va a encantar. Posiblemente también le va a gustar a Uriel. Por ahí un saludote a Uriel. Porque One Piece tendrá una exhibición permanente en el Museo de Cera en París.
1: Wow.
0: Donde incluyen pues lo que es Luffy, Zoro, Nami, Sanji y el resto de la tripulación. Los sombreros de paja son los que van a permanecer en este museo. Y la verdad es que qué bonito porque... Bueno, quienes... ¿Ya ni ustedes son Museo de Cera?
2: Sí. Bueno, el de Guadalajara, ¿no?
0: Ajá, sí, sí, sí. Melina, ¿tú has ido?
1: Sí. Sí, sí,
0: y entonces imagínense que, o sea, yo creo que el Museo de Cera
2: yo
0: que fui.
2: Bueno, vi fotos, ¿no?
0: Ajá.
2: Sacados de la serie. Literalmente están
1: sí.
2: Prácticamente los personajes sacados de la serie.
1: Pero es como tipo, o sea, en su estilo 2D o humanos o como.
0: Más bien sería como un estilo como
2: estilo 3D, pero los ves es como si estuvieras viéndolos en serio.
0: Wow. Okay. Entonces, si pasó eso, quiero pensar yo también que se basaron en la estatura, en... ¡Wow!
1: Pues sí.
2: Sí.
1: Wow. Sí, porque si pones a Brook, es una diferencia muy grande. Dale. Mide como 2 metros, ¿sí? Sí, sí. Y también Frankie
2: se ve bien alto.
1: Pues está gigante.
0: Y esto pudiera ser una diferencia, ¿saben? Porque a lo mejor ahorita solo es en París, pero más adelante incluso puede que lo traigan aquí en México.
1: ¡Ay,
0: porque
1: sí!
0: Estaría chido tenerlo.
1: Sí, sí, sí, sí, sí.
0: Porque creo que ahí, yo me acuerdo que una vez que fui al Museo de Cera, vi que también tenían así a los monitos de Plaza Sésamo y todas esas cositas.
1: Sí, sí, sí, sí, sí,
0: y entonces también estaría chido algo de anime aquí. Un Museo de Cera completo de anime, ¿se imaginan?
1: Sí.
0: Con los animes más conocidos, los que más años han durado, los que desafortunadamente han cancelado, pero la audiencia los ha querido. Mm-hmm. Estaría bonito.
1: Sí, sí pegaría.
0: Se vale soñar.
2: Ahí nos está comentando Brandon que sí, se sacaron nueva serie de... ¿Van a sacar? Serie de Crypto y de Absolute Batman. Esta serie de cómics que está pegándola ahorita fuerte. Mm-hmm. Absolute Batman, sí.
0: Ok, ok. Sí, pues sí. Entonces queda investigar para traerles los datos a todos ustedes. Sí. Oigan, pues ya casi para terminar, porque ya nos quedan unos minutillos por ahí, resulta que ya liberaron el tráiler principal de la nueva temporada de Cyberpunk, que es la segunda temporada, vendría siendo, ¿no? Uh-huh. Pues esto fue por el estudio Trigger y la nueva serie se estrena en este otoño y pues va a llegar de forma exclusiva para Netflix. Yo no he visto esta serie, ¿la han visto ustedes?
1: Yo nada más vi los primeros capítulos de la primera temporada y sí está buena.
2: Yo me supe un poquito la reseña de qué pasa. Y bueno, aparte de este anuncio, también se reveló como un final alternativo, ¿no? Donde se ve a los protas felices. No quiero spoilear cómo terminó originalmente, pero... Qué bonito por ese final alternativo.
0: Sí, oye, por ahí también vi algo referente que uno de los personajes de esta nueva temporada tiene una apariencia, bueno, lo están...
1: Sí, eso iba a decir.
0: Lo están relacionando como con Sasuke.
1: Sí,
0: ¿no?
1: Sasuke. Yo dije, es Sasuke.
2: Es Sasuke, sí.
1: Y no sé si leyeron un poquito de, o sea, el trasfondo del personaje, creo que la opción D.
2: Quiere venganza.
1: Que quiere venganza, que lo de su familia, y yo, espera.
0: Okay.
1: O sea, tiene el mismo cabello, el mismo color, ajá. O sea... Lo único que cambia es que sus ojos son verdes y tiene como una cicatriz, como una mancha roja, como Zuko. Y yo me quedé, eso, o sea, ¿hasta dónde tiene que llegar para que ya sea como una demanda?
0: Sí.
1: O sea, digo, ¿qué va a pasar?
0: Solo le pusieron otro nombre, ¿verdad? Y listo, nos salvamos de la demanda.
1: Pero sí, está igualito.
0: Fíjense que yo no he visto la primera temporada, pero ha sido esas series que yo veo y digo, la quiero ver y la voy a ver, la quiero ver, la voy a ver, pero por cositas así de repente se me olvida.
1: Sí, sí pasa.
0: Y ahora que salió el tráiler, es como que yo digo, la voy a ver ahora sí porque la segunda tiene pinta de que va a estar bien cool.
1: Sí.
0: Y me llamó la atención eso de que el personaje es parecido a Sasuke.
2: Sí.
0: Y yo como de
1: está
0: ¿cómo?
1: Idéntico.
2: Sí. Aquí dice Brandon, sí, les recomiendo ver lo que está increíble.
0: Es muy gráfico, pero está muy chido. Uh-huh. Ok, muy bien, sí. Vamos a hacerle caso a
2: Brandon. Sí.
0: Para empezar con a ver esta serie nueva.
1: Y según yo, el protagonista es latino, ¿no?
0: La primera temporada, algo creo así también había sí. leído. Sí. Muy bien, por ahí ya nos marca que nos quedan 4 minutos antes de terminar, Vicente.
2: Sí, tenemos una noticia. Una creadora de contenido que lleva por nombre Bicrochets pasó más de un año tejiendo todo un cosplay a mano. Se trata de Madoka Kaname, de Madoka Mágica. Vi la foto, realmente es impresionante el nivel de detalle que tiene su cosplay. Es increíble. La apariencia física, eso es irrelevante. El trabajo, el empeño que le puso es...
0: Un año, imagínense. Uh-huh. Y esto es algo que se ha visto y es bien sabido por los cosplayers que han dicho que de repente tienen que rápido hacer algo a su cosplay porque o se dañó o se descosió. Ya saben que pues hemos traído invitados y ellos nos han contado sus experiencias de que de última hora, rápido, hacer algo. Entonces imagínense... Todo un año estar haciendo eso. Yo la verdad sí lo haría, sinceramente.
2: Yo creo que este es como uno de sus cosplay soñados, ¿no? Sí. Por tanta dedicación, yo creo.
0: Sí, imagínate. Así que, wow. Pues por ahí tenemos algo más porque ya casi se nos termina el tiempo. Porque resulta que salió un set de Lego de Dragon Ball. Pero, pues bueno, se trata principalmente de Shenlong acompañado de una figura de Goku niño, las esferas del dragón y la nube voladora. Pero, ¿qué creen? A pesar de que se hizo viral ese set, resulta que Lego no ha confirmado nada. Pero los fans aseguran que debe ser una filtración. ¿Por qué? Por la cantidad de piezas y por el precio de Lego. Como saben, pues Lego no es nada
2: barato,
0: sinceramente. Sí. Tiene incluso figuras que van valiendo como unos 10 mil pesos. Hay una torre de los Vengadores, creo, que su costo es entre los 10 mil a 11 mil pesos. Entonces, creo que sí es la torre de los Vengadores, si no mal me equivoco. Entonces, el precio, no recuerdo cuál era, pero sí estaba muy excesivo y por eso los fans lo mencionan. Uh-huh. Y pues bueno, antes de terminar, mencionamos la última nota.
2: Yo creo que es importante mencionarla.
0: Así es. Como saben, pues estamos con lo del mundial, todo. Hace un momento, si siguen pues aquí la radio por Aztlán Radio, sabrán que también tenemos el programa de Conexión Deportiva, que es dirigido por Diego Estrada y también por Jorge. Ellos mencionaron que pues Japón desafortunadamente perdió.
1: Sí, perdió.
0: Perdió Japón contra Brasil. Ya sí. Japón oficialmente queda fuera del mundial.
2: Luego creo que fue muy representativo Japón, ¿no? Dentro de todo.
1: Sí.
2: Ado hizo su canción para la selección. Ellos limpiaban todo.
0: Ellos limpiaron todo donde
2: estaban. Los japoneses destapándose, liberándose de sus cadenas culturales aquí.
0: Y se hicieron virales. Y pues en esta ocasión, pues el creador de Capitán Tsubasa, o más bien como lo conocemos como Supercampeones, pues envió todo su apoyo a la selección japonesa, que desafortunadamente pues ya no está, terminó, entonces pues ya quedó fuera. Desafortunadamente nos hubiera encantado seguir viendo a Japón, pero pues ya no queda de otra. Deseamos mucha suerte a los siguientes jugadores o los siguientes equipos para que puedan seguir en este mundial. Oigan, pues ya por ahí nos marca que nos queda ya nada, ya estamos por despedirnos, así que vamos a dar ya lo final. Vicente, la despedida.
2: Cuídense, buenas tardes.
0: Melina,
1: adiós, buenas tardes.
0: Y muchas gracias por continuar con nosotros. Yo soy Dani Sik, esto fue Anímate Hablando de Anime. Nos vemos el siguiente lunes, hasta luego.
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5: Son las 5:58.

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1: Son las 6:01.
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2: Son las 6:17.

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1: Son las 6:22.

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1: Son las 6:27.

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1: Son las 6:33.

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2: Son las 6:37.

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1: Son las 6:40.

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1: Son las 6:44.

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1: Son las 6:47.

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1: Son las 6:50.

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1: Son las 6:56.
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0: Pero muy buenas noches, amigos y amigas. Bienvenidos a este su programa de noticias aquí en Aztlán Radio, la voz de nuestro origen, 100.3 FM y 550 AM. Mi nombre es Gabriel Carrillo y los invito a que estén con nosotros los próximos minutos para que estén bien informados de las noticias que se han generado en las últimas horas aquí en Nayarit. Iniciamos escuchando a Soda Stereo porque más adelante nos los vamos a topar en las efemérides. Oigan, recordarles que tenemos redes sociales, estamos en Facebook como Aztlán Radio, así que búscanos así en Facebook como Aztlán Radio, ahí estamos publicando información de los programas, noticias, así como las transmisiones que son completamente en vivo a través de la cabina en redes sociales. 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
0: Así de fácil, así de sencillo. Y bueno, en este lunes, inicio de semana, 29 de junio, tenemos bastante contenido y una muestra de ello son los titulares.
3: Participan rescatistas nayaritas en las acciones de búsqueda y rescate en el país de Venezuela, azotado por dos terremotos. Llaman bomberos nayaritas a no acercarse a zonas de cocodrilos para evitar ataques como el ocurrido en Puerto Vallarta. El INE en Nayarit inició la entrega de credenciales para votar con nuevo formato y mayores medidas de seguridad. Continúan registrándose casos de fraude y extorsión a través de redes sociales, advierte la Policía Cibernética de Nayarit.
0: Y bueno, eso y más tendremos el día de hoy, así que acompáñenos en este espacio informativo de noticias. Ahora vámonos con las efemérides que pasó un día como hoy, 29 de junio. ¿Qué pasó un día como hoy, 29 de junio? 1912, nace en Jalisco el compositor mexicano José Pablo Moncayo. Su obra cumbre es Huapango, obra que ha traspasado las fronteras del tiempo y espacio, ya que es considerado el segundo himno nacional mexicano. ...1973, fallece Germán Valdés Tintán, uno de los comediantes más populares y queridos de la época de oro del cine mexicano.
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0: 1986, la selección de fútbol de Argentina, con Diego Armando Maradona a la cabeza, se corona campeona del mundo al vencer 3-2 a Alemania. ...1993, fallece Héctor Lavoe, uno de los intérpretes más influyentes y admirados de la música salsa.
5: Esas sí que eran canciones.
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0: 1995, Soda Stereo publica su séptimo y último álbum, Sueño Stereo, que logró el puesto número 4 de los 10 mejores álbumes de rock latinoamericano.

0: 2007, se pone a la venta el nuevo teléfono de Apple, el iPhone, que revolucionó la industria al eliminar el teclado físico. Y en cuanto a las celebraciones, hoy es el Día Mundial del Diseño Industrial. Con edición de Alejandro Mesa para Aztlán Radio, Gabriel Carrillo.
1: Bueno, pues ahí las efemérides y la razón por la cual el día de hoy estará amenizando este noticiero Soda Estéreo. Y vámonos ya de lleno con toda la información, porque las intensas lluvias, acompañadas de fuertes vientos, registradas la semana pasada, cobraron la vida de una persona en la colonia Lomas Verdes de Jalisco el pasado sábado. Las ráfagas derribaron un árbol que cayó directamente sobre un puesto de comida, provocando la muerte de la víctima en el lugar. Así lo informó el director general de Protección Ciudadana y Bomberos del Estado, Pedro Núñez.
2: Núcleo de tormentas que se presentaron en los municipios de Compostela y Jalisco. Desafortunadamente tuvimos el deceso de una persona por la caída y aplastamiento de un árbol en la colonia Lomas Verdes de Jalisco. El ejemplar cayó por las ráfagas de viento que se estaban presentando y como consecuencia ocasionó la muerte de esta persona.
1: Y bien, pues lamentablemente.

0: También se puede caer el mismo árbol completo y es por eso que incluso están haciendo actualmente trabajos de poda en lo que es el libramiento, precisamente para evitar este tipo de situaciones. Las lluvias han estado fuertes, la recomendación es a que, pues ya sabe, maneje por donde usted ya conoce, no transite por donde se inunda, porque bueno, se inunda. Y bueno, pues también hay que evitar, bueno, pues ponerse ahí de pechito cuando la lluvia está bastante fuerte. Vámonos ahora con la siguiente información, hablando precisamente de las lluvias, porque desploman un 50% la actividad de los boleros en el centro histórico de Tepic.
1: El temporal de lluvias ha provocado un desplome del 50% en la actividad de los saciadores de calzado del Centro Histórico de Tepic. José Luis Tobar, representante de los boleros de los portales y afiliado a la CTM, señaló que la economía de sus agremiados se encuentra severamente debilitada. Explicó que durante esta temporada la ciudadanía prefiere no limpiar sus zapatos ante la certeza de que se ensuciarán de inmediato por el agua y el lodo. El líder gremial apuntó que en comparación con la época de secas, el trabajo ha caído a la mitad, obligando a los trabajadores a subsistir con ingresos mínimos mientras pasa el periodo de lluvias.
2: De un 100 bajó a un 40, un 50%. No quieren limpiar el calzado, derivado a que se van a volver a ensuciar entre los charcos que hay en las corrientes de agua. Debilita aquí la economía. Estamos cobrando 40 pesos boleada normal y 45 con tinta. La pintada de un color a otro ya varía el precio.
1: ¿Cuánto cuesta bolear un par de zapatos, un par de botas? ¿Qué otro tipo de trabajos realizas aquí?
2: Lo que son los choclos, las botas, huaraches de correa, le damos su lustrada. Hacemos trabajos de pintura, que hay zapatos que rigurosamente se le tiene que poner Filadelfia, que son de colores que no se manejan en tinta. Eso se le pone la Filadelfia para que agarren su textura y su color, la restauración de la piel. Ese tipo de trabajo que hacemos, nos vamos cobrando en 70, 80 pesos la mano de obra y la pintura. La grasa, que es lo que le da el brillo, nos cuesta 70. La crema también nos cuesta 65 pesos.
1: Para Aztlán Radio, Oscar Bueno Delgado, la voz de nuestro origen.
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0: Y bueno, ya escucharon, el día de hoy tenemos entrevista y bueno, agradezco por estar aquí en cabina a Gabriela Yasmín Ramos, ella es perito de la Fiscalía General de Nayarit, también a Jesús Serrano, es agente del Ministerio Público, y también saludo a Luis Antonio Castañeda, agente de investigación criminal, porque el día de hoy nos vienen a contar precisamente lo que hacen con la Fiscalía General de Nayarit, y es que más allá de detener a los criminales, se trata de brindarles un acompañamiento al momento de realizar una denuncia por parte de los ciudadanos, ¿no? Gracias por estar aquí en Aztlán Radio.
4: No, al contrario, muchísimas gracias por el espacio, muy buenas tardes, ya noches a tu auditorio, y es correcto, nos gustaría compartirles un poquito lo que se hace en la Fiscalía General del Estado, desde que una persona usuaria llega a las instalaciones, pues, buscando la procuración de justicia.
0: Ahora, ¿qué temas llegan ahí con ustedes? ¿Qué se puede denunciar?
4: Todos los hechos con apariencia de delito, todas las personas que se duelan de haber sido víctima de la comisión de un probable hecho delictivo, pueden acercarse a la Fiscalía General del Estado de Nayarit a presentar su denuncia o su querella. Hay una especial puntuación que nos ha hecho la Fiscal General del Estado de Nayarit de atender a todas las personas, ¿verdad? Todas las personas que se sientan agraviadas o víctimas de la comisión de un delito, atenderlas, y aunque con la expertise que tienen los agentes del Ministerio Público en su momento pudieran determinar que el hecho que los motiva a llegar a la Fiscalía General del Estado de Nayarit no es precisamente una controversia penal, es decir, no es la comisión de un hecho delictivo, sino que puede ser una controversia civil, agraria, de materia familiar o incluso un pleito de vecinos, sí. Atenderlas, darles el seguimiento, asesorarlas, y con este trabajo coordinado que tiene con diferentes instituciones dentro del gobierno del estado, canalizarlas a la institución que se encargue de velar o de resolver esa controversia.
0: Efectivamente, no se le demerita, así como, no, esto no es aquí, ahí,
4: sí,
0: cuando
4: porque
0: tengas.
4: Lamentablemente en otros momentos, desde el desde que llegaba una persona, pues como vulgarmente dice, la bateaba, ¿no? Sí. Decían, ¿sabes qué? Este no es un hecho que nos corresponde a nosotros ni siquiera darle

0: trámite, o peor aún, ¿no? Te preguntaban, ¿qué delito vienes a denunciar? No, pues yo no soy el experto, ¿no? Yo te puedo venir a denunciar o a comentar, a platicar, a que me escuches lo que me pasó. Y ya tú le darás la clasificación jurídica que corresponda si es que es un hecho delictivo.
1: Que fíjate, lo mencionas bien, porque muchas veces llegas y hasta el simple hecho de hacer la denuncia, si no te tratan bien, tú hasta te sientes intimidado, tú que eres el que vas a poner la denuncia,
0: sí,
1: ¿no?
0: Sí, al final existe una revictimización, ¿no? Sufriste el hecho delictivo, vas a la autoridad que tiene el mandato constitucional de velar, de procurarte justicia, y resulta pues que te sale contraproducente, ¿no? En eso también nos ha hecho mucho hincapié la fiscal general del estado, la maestra Elvia Ludmila Heredia Verdugo, sí, el hecho de recuperar la confianza ciudadana, ¿no? Que el ciudadano se sienta con toda la confianza de llegar, de ser escuchado y de saber que va a ser atendido.
1: Ahora bien, hablando de las denuncias que hacen llegar precisamente a la Fiscalía General de Nayarit, hace una semana, si no me equivoco, se hizo la denuncia sobre unas personas adultas mayores abandonadas en una vivienda. Ahí ustedes entran y a revisar la situación. Digo, lamentablemente uno de estos dos personas falleció, pero me imagino que siguen las investigaciones porque estamos hablando de abandono de familiares.
0: Así es un punto importante el que comentas, el que tocas, porque esta denuncia se da precisamente por medios de comunicación, por redes sociales. Inmediatamente se instruye tanto a agentes del Ministerio Público como a agentes de investigación criminal para que acudan al domicilio, puedan en su momento confirmar o descartar esta comisión de hechos delictivos. En su momento, pues como todo mundo vimos en el seguimiento que se dio en redes sociales, pues sí, existía este abandono de estas personas adultas mayores, y la fiscalía inicia una investigación, le da seguimiento, pero no solamente eso, sino que con recursos de la propia institución, en coordinación con otras instituciones de gobierno del estado, se le da el seguimiento y la atención a estas personas adultas mayores, y la investigación, por supuesto, que continúa.
1: Y ahí es donde entra su papel, a investigar, meterse, conocer, preguntar, todo eso, ¿no?
2: Sí, así es. En primera instancia, nosotros recibimos el oficio de investigación por parte del Ministerio Público. Inmediatamente nosotros recabamos información de la misma carpeta, lo que tenga el Ministerio Público en su momento, y nos trasladamos hasta el lugar de intervención, así le llamamos. Posterior a nuestro arribo, realizamos inspecciones del lugar, realizamos entrevistas a testigos, solicitamos información si es necesaria a otras dependencias, a otras áreas, registro civil, catastro, CIAPA, a todas las instancias que nos puedan brindar más información de quién es el inmueble, quién vive ahí, desde cuándo, esto para el fin de recabar toda la información necesaria para que el Ministerio Público dé seguimiento a la investigación.
1: ¿Y el perito?
3: El perito. Aquí nosotros como servicios periciales intervenimos en lo que es el bienestar del canino. Lo que se hace pues es un examen general del animal para ver si está en buenas condiciones, hablando de que está flaquito, gordito o realmente está en una condición corporal buena.
1: Que por cierto, vi las imágenes al momento de rehabilitar la vivienda que hasta bañaron al perrito que tenían ahí.
3: Sí ahí es. Por ahí estuvo al parecer el comandante Aro, él fue el que participó en esa escena. Y sí, ahí estuvo brindándole unas atenciones al canino y también se bañó, que es parte importante, la higiene de los animales.
1: Que ese también es otro tema, pueden denunciar maltrato animal en la Fiscalía General de Nayarit.
0: Así es, está tipificado en nuestro Código Penal para el Estado de Nayarit, y tenemos una unidad especializada en investigación de este tipo de delitos y una unidad de la Agencia de Investigación Criminal especializada también en la investigación de este tipo de delitos.
1: ¿A dónde hay que hacer la denuncia?
0: Primeramente, acercarse a la Fiscalía General del Estado de Nayarit en la sede central, o tenemos presencia en cualquiera de los municipios, acercarse con el agente del Ministerio Público, acercarse con los agentes de investigación criminal. Ellos también pueden iniciar una investigación, pero también en esta nueva era digital, ¿no? Tomamos denuncias incluso hasta por redes sociales, okay, ¿no? La propia fiscal general se la pasa monitoreando estas noticias criminales que de repente surgen de las redes sociales.
1: Hay y muchas, se hacen virales.
0: Se ¿no? hacen virales o las personas se sienten más seguras poniendo su caso en su muro, ¿no? Desde sí. A lo mejor desde la seguridad que te brinda la lejanía de las redes sociales.
1: O porque no sabes dónde hacer la denuncia.
0: O el desconocimiento también de que puedes presentar una denuncia o lo que estás viviendo se configura como un delito. Entonces estamos tomando o iniciando investigaciones desde redes sociales, desde denuncias anónimas, reportes al 911, denuncias que se mandan a través de los correos institucionales, a todo se le da seguimiento. Ya en ese seguimiento que hacemos, se descarta o no la comisión de un delito.
1: Ahora, recientemente vi imágenes que publicó la misma fiscalía sobre una gran cantidad de agentes de investigación que se van a sumar a esos trabajos que realiza la fiscalía. ¿Cómo estuvieron ahí los trabajos, los filtros?
2: Sí, aproximadamente fueron 61 elementos que se dieron de alta actualmente. Esto después de un largo proceso de realizar exámenes de control y confianza, el cual va desde exámenes médicos, polígrafos, psicológicos, psicométricos, de todos los que se puede imaginar. A las personas a los compañeros que lograron pasar al 100% estos exámenes, se les impartió un curso de inducción intensivo de aproximadamente un mes, en el cual su servidor, yo fui uno de los instructores en este curso, y de los cuales pues afortunadamente 61 personas lograron pasar satisfactoriamente este curso y actualmente ya se encuentran laborando en nuestras filas.
1: Ahora, gracias también a esta apertura que está teniendo la Fiscalía General de Nayarit con su nueva titular, Ludmila Heredia, pues se viene más trabajo y ocupan más manos, ¿no? De hecho, ella misma lo ha dicho, que de repente tienen que redoblar trabajos o trabajar más porque efectivamente se requiere.
0: Así es, además de que obedecemos a propias exigencias sociales, ¿no? Mientras haya estas conductas, pues se tienen que investigar y eso pues se traduce también en más trabajo, ¿no? Pero creo que nos ha dejado muy en claro lo que se necesita para entrar, más allá de la pericia, obviamente, tener una preparación en cada área que vendrán a fortalecer su talento, ¿no? Todas las personas que quieren incorporarse a las filas de la fiscalía siempre nos habla especialmente de la vocación de servicio, la vocación de servir a la sociedad, y prácticamente mis compañeros no me dejarán mentir, tenemos trabajo 24/7. Okay. Pero lo interesante de aquí es que nuestra titular pues predica con el ejemplo, ¿no? Ella está también disponible las 24 horas, los 7 días la ves trabajando, y eso también te motiva y te incentiva a que tú te pongas la camiseta y trabajes por esta vocación y por este deber de servir.
1: En el caso, por ejemplo, de la perito en veterinaria, ¿qué recomendación hacerle a los que son dueños de mascotas para que no cometan algo ilegal que tal vez lo tomamos por alto, pero que si alguien lo denuncia sí puede ser algo como que, hey, presta atención?
3: Sí, aquí yo lo que recomiendo es que que regresemos un poquito más al sentido común. No necesitan ser peritos, no necesitan de ser médicos veterinarios. Si yo paso más de 24 horas sin comer, 12 horas, 8 horas, me va a dar hambre, y si sigo así, voy a tener problemas en mi salud. Si no me baño, si no voy al doctor, si desatiendo los elementos principales en la salud, voy a tener consecuencias. Entonces, ¿qué está tipificado? El abandono, está tipificado obviamente las lesiones, golpear al animal, lo que es privarlos de atención veterinaria, eso también. Entonces, regresar al sentido común, si al perrito no le doy de comer, ahí estamos mal. Si el perrito lo tenemos en el sol, en el agua, ahorita que está lloviendo en la azotea, ahí estamos mal. Entonces los invito a que si a mí me afecta como humano estar en la situación que está mi perrito o mi gatito, corrijamos antes de que llegue alguien a denunciarnos. Podemos hacerlo, podemos cambiar.
1: Ya para finalizar voy a poner un ejemplo, a ver si puedo entrar en la fiscalía o no, a ustedes me asesoran.
3: Sí.
1: Voy a comprar un vehículo y de repente no tengo la seguridad que si sí es legal o lo robaron. ¿Puedo acudir a la fiscalía que me eche la mano o ahí no entran?
0: Claro que sí, tenemos servicios externos. La perito nos puede hablar de ello, conoce más este catálogo.
3: Sí, en la Dirección General de Servicios Periciales no nada más atienden denuncias, sino hay un catálogo en internet que pueden visitar y ahí les dice de uno por uno cuál pueden solicitar. Es muy fácil, por ejemplo, en este ejemplo, usted puede ir con el coche. El perito mecánico es el que va a revisar su auto o el auto que va a adquirir y ahí va él a fijarse en varias cositas para que sepa en primera instancia si no está robado. Okay. Va a checar un numerito que es único en cada vehículo y otros elementos. El perito va a hacer un dictamen en el cual le va a decir pues que todo está en regla o si hay algo turbio, pues ahí también va a ser este.
1: ¿Este perito me puede decir si el carro fue chocado con anterioridad?
3: Sí, también. Ellos se fijan pues en la, más que nada en la estructura, ellos saben si hay algún golpe, porque muchas veces no tenemos la cultura de agacharnos en nuestro carro y sí, verlo sí, antes sí. de comprarlo, y pues ahí hay elementos que se pueden observar.
1: Y la pregunta del millón, ¿este servicio tiene un costo o...?
3: Sí, tiene un costo, es realmente nada más de recuperación, nada más si les recomendamos que vayan con tarjeta porque no se acepta efectivo. Okay. Y el trámite es muy sencillo, hay que ir a Fiscalía, a la Dirección General de Servicios Periciales, y ahí les hacen llenar un formato que, y también les van a explicar, el perito, de hecho el encargado de cada área les explica qué es lo que se va a hacer, y ya si ustedes autorizan, pues ya se hace eso.
0: Sí, nada más puntualizar que el costo de recuperación es únicamente para los servicios externos, ¿no?
3: Okay. Sí.
0: Si tú eres parte en un proceso penal que se está investigando desde la fiscalía, todos los servicios son totalmente gratuitos.
1: Pues ahí está la invitación, suena bastante atractivo, te da seguridad al momento de hacer una compra. Y bueno, pues la invitación, amigos, a que denuncien en caso de que ustedes ven un delito o forman parte de un delito al ser víctima, que se acerquen a la Fiscalía General de Nayarit, que sepan que tienen las puertas abiertas y que hay persona capacitada para atenderlos.
0: Así es, hay que acabar con esta cifra negra de nuestro estado, hay que denunciar, no hay que quedarnos callados y que sepan que desde la Fiscalía General del Estado de Nayarit se está trabajando por una debida procuración de justicia.
1: Bien, pues agradecerles el día de hoy por estar aquí en cabina a Gabriela Yasmín Ramos, perito en veterinaria, a Jesús Serrano, agente del Ministerio Público, y Luis Antonio Castañeda, agente de investigación criminal, por haber estado aquí en Aztlán Radio. Muchas gracias y buenas noches.
3: Muchas gracias.
1: Nosotros vamos a una pausa y regresamos con más. No se despeguen.

0: Vamos a una pausa.
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2: Son las 7:30.
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Y bueno, ya estamos de regreso aquí en su programa de noticias en Aztlán Radio, la voz de nuestro origen, escuchando a Soda Stereo. Les comenté que íbamos a estar escuchando precisamente a este grupo de rock que está amenizando el día de hoy este noticiero. Y bueno, súbele, Genaro, porque se viene después de entrevista.

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1: Y bueno, ya escucharon, tenemos entrevista y bueno, agradezco por estar aquí en cabina con nosotros, aquí en Aztlán Radio, a Selma Tutumi Álvarez, ella es rectora de la UT de Mazatán, y también a José Esteban Pantoja, jefe del Departamento de Planeación, por estar aquí con nosotros, gracias. Y bueno, el día de hoy nos vienen a hablar sobre la UT de Mazatán y su programa académico. Están, tengo entendido, en inscripciones la invitación para todos aquellos jóvenes que quieren continuar con sus estudios en esta universidad. Buenas noches.
2: ¿Qué tal? Muy buenas noches. Pues primeramente agradecer este espacio y un saludo para todos tus radioescuchas. Comentarte que efectivamente la UT de Mazatán está ubicada en Las Varas.
1: Sí.
2: Somos una escuela realmente joven, alrededor de 5 años. Y nuestra oferta educativa son las siguientes carreras. Contamos con la carrera de turismo, mantenimiento industrial, gastronomía, mantenimiento naval y logística internacional. Quiero comentarte que gracias a nuestro gobernador, el doctor Miguel Ángel Navarro Quintero, nuestra institución tiene una característica muy especial. Es completamente gratuita.
1: Okay.
2: Los chavos que van a estudiar con nosotros no pagan ningún cuatrimestre, ni inscripción, ni una constancia, ¿verdad? Entonces, pues es una institución que está en un proceso de crecimiento muy grande y pues hemos tenido un proceso muy fuerte en la cuestión de pedagógica, crecimiento y algunos convenios que te vamos a mencionar.
1: Bien, pues agradezco y bueno, ¿qué ofrecerle a los jóvenes que deciden, bueno, yo voy a entrarle a la UT de Mazatán? ¿Ahí qué le ofrecen ustedes?
3: Bueno, en primer lugar, instalaciones de primer mundo.
1: Okay.
3: Así de sencillo. Son instalaciones nuevas, tienen 5 años apenas, van a cumplirlos. Entonces, con laboratorios adecuadamente montados, equipados, para que los muchachos puedan hacer sus prácticos, salones con aire acondicionado, todos y cada uno de ellos. Tenemos 2 laboratorios de cómputo, también perfectamente equipados, para que los muchachos tomen ahí sus respectivas clases. Entonces, tenemos una universidad en verdad estupendamente bien equipada. ¿Qué nos diferencia de otras universidades? Bueno, tan sencillo, nosotros tenemos 40% de teoría, 60% de práctica.
1: Bien.
3: Eso que si nosotros analizamos una universidad tradicional, pues vemos que nomás son clases en aula.
1: Sí, sí, sí.
3: Teoría, teoría, teoría. Pero cuando le empezamos a enseñar al muchacho cómo poner en práctica lo aprendido en aula. Entonces, por eso con nosotros es 40% de teoría, 60% de práctica. Lo que aprendes en aula, lo vas a aplicar en el taller. Eso te da una gran ventaja. Y, aparte, tienen una estadía. Nosotros tenemos 2 niveles. Tenemos el nivel de técnico superior universitario. ¿Sí? Ese lo cursas en 2 años. Esto quiere decir que en el último cuatrimestre de esos 2 años, él tiene que hacer una estadía de 4 meses. Es cuando adquiere su primera experiencia realmente laboral. ¿Por qué? Porque tenemos convenio con empresas del ramo que corresponde la carrera en nuestra zona de influencia, y abarca desde la Piñita Jaltemba hasta Compostela y San Pedro Lagunillas. Entonces, como podrás ver, es meramente turística prácticamente la zona donde estamos.
1: Sí.
3: Entonces, hay convenios con hoteles, hay convenios con empresas para que los muchachos vayan a hacer sus estadías. Es importante señalar también que el muchacho se debe de titular de técnico superior universitario. Entonces, se le da un título y se le da una cédula profesional.
1: Okay.
3: Lo importante de esto es que ese muchacho ya puede trabajar. En dos años, ese muchacho ya puede generar sus propios ingresos. Y lo más recomendable y súper recomendable es que siga estudiando. Que siga estudiando la licenciatura o la ingeniería correspondiente. ¿Por qué? Bueno, si su primer título le va a permitir, sí, incursionar en el mundo productivo, pero ¿hasta qué nivel puede estar? Máximo mandos medios. Pero si este muchacho sigue sus estudios de licenciatura, puede aspirar ya a mandos directivos. ¿Por qué? Porque está profundizando en el conocimiento y tomando más experiencia a través de otra estadía que va a ser al término de licenciatura o ingeniería, lo cual le da ya una experiencia de 8 meses, cuando menos. Y si ya está trabajando, pues de más. Entonces, como podrás ver, aquí no nomás es el conocimiento, sino lo enseñamos a aplicar el conocimiento, lo cual nos diferencia tremendamente de cualquier universidad.
1: Y todo lo que menciona dentro de la UT, es decir, no tienen que moverse, no tienen todo ahí mismo.
3: Sí, como dijo la rectora ahorita, ¿no? Se han elaborado 2 convenios con 2 empresas de autotransporte para que los jóvenes que van de Compostela hacia Las Varas paguen un boleto preferencial sumamente económico. Aquí ya le va a decir más a ese respecto.
1: Me llama la atención, a ver, cuéntanos sobre este convenio. Es decir, también les van a apoyar en el transporte público.
2: Sí, claro que sí. Mira, gracias al apoyo del señor gobernador, el doctor Miguel Ángel Navarro Quintero, se pudo establecer 2 convenios muy interesantes. Un convenio es con una empresa de ahí de Compostela,
1: okay,
2: y otro con una empresa que anda por la ruta, por ahí, por la internacional. Esos dos autotransportes van a brindar un 50% de descuento a nuestros alumnos.
1: Okay.
2: Solamente va a ocupar su credencial de estudiante. ¿Eso qué quiere decir? Que el alumno de Compostela va a poder viajar con eso, con la mitad, hacia la universidad y de regreso a la mitad. Por lo que ya...
1: Un boleto.
2: Un boleto, exacto. Ya no va a tener que salir de esa zona cuando ya tenemos universidad, tenemos las condiciones para trabajar con ellos. Y también comentarte que ya también tenemos convenios en el extranjero. Nuestros chicos están yendo a hacer sus estadías a Colombia.
1: Ok.
2: A España, tenemos convenios con Canadá. Y también por ahí tuvimos un convenio, unos chicos se nos fueron hace algunos meses a Abu Dhabi. Okay. A una experiencia muy interesante. Entonces, realmente estamos creciendo muy fuertemente en la universidad y los chicos pueden ir hasta donde su imaginación los lleve.
1: Por su experiencia, ¿qué es lo que más eligen los jóvenes al momento de entrar a la UT de estas carreras que mencionó? ¿Turismo?
3: Gastronomía.
1: ¿Gastronomía?
3: Gastronomía está teniendo un boom tremendo.
1: Ok.
3: Y ahí, así como hay mujercitas, hay hombrecitos. O sea, ¿sí? La verdad está sorprendente el atractivo que ha fijado en los muchachos para elegir esta carrera. Ahorita estamos en el periodo de inscripción, el cual vence a mediados de septiembre, ¿sí? Aproximadamente. Entonces, ya tenemos captado 113 alumnos, faltándonos 3 meses para el inicio del nuevo cuatrimestre. Eso que te da una idea de la aceptación que se ha estado teniendo.
1: Sí.
3: Y prácticamente el 50% va a gastronomía. Luego tenemos turismo, es una zona turística.
1: Sí, sí, sí.
3: Entonces, también está teniendo una excelente aceptación en los jóvenes. Sí, tenemos mantenimiento, pero todavía el muchacho como que, vamos, le falta conocer, que le demos más información a ese respecto. Y estamos ahorita en el proceso de que los maestros y los muchachos egresados sean entrevistados para que den a conocer lo hermoso que es esta carrera también. Tenemos en logística, sí, y comercio internacional. Bueno, si estamos en una zona altamente turística, de turismo internacional, quiere decir también que es muy atractiva. Entonces, si tú me preguntas en qué orden de preferencia están, en primer lugar gastronomía, segundo turismo, tercero logística y comercio internacional, y cuarto mantenimiento. Pero vuelvo a insistir, mantenimiento es hermoso. Hay una cuestión, recordemos que está Boca de Chila.
1: Sí, sí, sí.
3: Ahí, simple y sencillamente, va a ser un puerto.
1: Y hay un hotel ahí también en Boca de Chila.
3: Sí, sí, sí. Sí, está la base naval.
1: Sí.
3: Entonces, eso es una fuente de trabajo y va a crecer esa fuente de trabajo. Entonces, definitivamente, la fuente laboral de estos muchachos va a estar en Boca de Chila, va a estar en La Piñita, va a estar en la zona hotelera. Como podrás ver, nunca les va a faltar trabajo.
1: De hecho, la proyección a futuro de Nayarit es que ya sea Compostela el municipio que crezca más en desarrollo, hablando de que en su momento, bueno, fue Bahía de Banderas, exacto, todo lo vimos, pero ahora le toca ya a Compostela dar ese salto, y qué mejor que tener a los jóvenes capacitados cuando esto ya llegue. Ahora, es importante mencionar hay algunos especialistas que comentan que las universidades, más allá de lanzar titulados, deberían de enfocarse en que estén trabajando esas personas que terminan la escuela. Y yo creo que ese es donde da la UT de Mazatlán, al tener ya ese vínculo con las empresas, para que al momento de terminar el tema estudiantil, prácticamente ya son trabajadores.
3: Sí, mira, aquí hay una cosa importante. Aparte de las estadías, tenemos una bolsa de trabajo, lo cual prácticamente asegura el trabajo, muchacho.
1: Okay.
3: Lógico que el determinante es el propio muchacho. Nosotros, como institución educativa, te allanamos el camino con esta bolsa de trabajo, con esas estadías. Pero tu responsabilidad, tu preparación, es tu tarjeta de presentación y tu seguridad de trabajo. Entonces, aquí es bien importante, ¿sí?, entender, ¿sí?, que el joven ya empieza a ejercer una responsabilidad bastante, bastante grande.
1: Ahora, ¿qué se necesita para entrar a la UT de Mazatlán? ¿Qué documentos? ¿A dónde hay que acudir? ¿Dónde hay más información?
2: Bien, mira, tenemos una situación. Ahí nos pueden buscar en lo que viene siendo nuestra página de Facebook, que es UT Mazatlán.
1: Okay.
2: Y ahí pueden mandar un mensajito y en automático les damos todos los elementos. Y también se pueden comunicar con nosotros al 327-27-21-318. Es el teléfono de la universidad. O pueden irnos a visitar. Realmente es muy fácil el proceso. Son documentos básicos, acta de nacimiento, CUR, certificado de preparatoria, y ir a hacer su proceso de inscripción, el cual no tiene costo.
1: Okay. ¿Y hay examen de admisión o no?
2: Es un examen de, podremos hablarlo como de orientación para ver en qué nivel está el muchacho.
1: ¿Como evaluación?
2: Así es. Como
3: diagnóstico.
2: Un diagnóstico, correcto. ¿Sí? Así es.
3: Sí, entonces simplemente para ver en qué nivel llega o si es necesario darle un curso remedial.
1: Okay.
3: Para poderlo, sí, que tenga los conocimientos y la actitud adecuada a lo que eligió él estudiar.
1: Ahora, muchas veces, al momento de elegir una licenciatura, pues se toma la respuesta por parte de los padres de familia. Y ahí a los padres de familia, ¿ustedes qué le dicen? A los papás, cuando llegue su hijo y le diga, papá, quiero estudiar en la UT de Mazatlán, ¿ustedes qué le dicen a los padres? ¿Qué le ofrecen?
2: Bien, mira, para empezar, es importante que los papás les den la oportunidad a los chicos, sobre todo si tienen las habilidades, ¿no? Como padres tenemos que orientar a los chicos para que desarrollen esas habilidades. Pero qué mejor que hacerlo en una universidad que va a la vanguardia. Ese es, okay, un punto muy importante. Dos, el chico, al estar ahí con nosotros, sabemos que todas las carreras que se escojan van al orden de lo que se necesita en el área. O sea que el chico va a trabajar. Realmente, como decía Esteban, es verdad, tiene que ver mucho la tarjeta de presentación del muchacho, pero con estas habilidades que adquiere por el modelo de la UT, pues tiene muchas más posibilidades de poder entrar en el campo laboral de manera inmediata, ¿no? Por lo que invitamos a los padres de familia también que se den la oportunidad de irnos a visitar y sobre todo de conocer nuestras instalaciones.
3: Sí, aquí profundizando lo que está diciendo la rectora, es importante señalar. Si tú vienes a estudiar a Tepic, vas a encontrar muchos distractores.
1: Sí.
3: ¿Y cuáles distractores? Pues que la disco, que ya no profundizar. Vas a las varas, no vas a encontrar tantos distractores. Eso te va a permitir
1: que te concentres
3: en tu estudio. Más aparte, no es necesario que se quede a habitar en las varas, sino puede ir y venir. Prácticamente son media hora.
1: Sí, sí, sí.
3: El trayecto es corto en una ciudad grande y te puedo asegurar que tu desplazamiento de un lugar a otro es mucho más largo, ocupa mucho más tiempo.
1: Sí.
3: Aquí son 30, 35 minutos. Y hay una cuestión bien importante con uno de los empresas que se hizo los convenios. Ellos van a poner un camión que te lleve hasta la escuela y a la hora de salida el camión va a estar esperándolos para traerlos a dos puntos de acceso o de captación de pasajeros ahí en Compostela. O sea, el muchacho no se va a arriesgar en nada. Sale de casa, toma su camión, lo dejan en la escuela, van de la escuela y lo dejan en el punto de partida. Entonces, como podrás ver, pues simple y sencillamente estamos ofreciendo seguridad.
1: Sí.
3: Estamos ofreciendo un lugar tranquilo para que el muchacho se concentre en sus estudios y pueda definitivamente empezar a cultivar lo que va a ser su vida profesional.
1: Rectora, pues la invitación a quien nos escucha para que precisamente se inscriban en la UTE.
2: Claro que sí, los esperamos, de verdad, realmente los invitamos a que formen parte de la familia UTE de Mazatán, de verdad, es una educación completa, holística y sobre todo, pues trabajamos mucho lo que viene siendo los hábitos, lo que viene siendo habilidades blandas, entonces el muchacho sale súper bien preparado, entonces los invitamos a conocerlos, yo creo que el que va se enamora de la UTE de Mazatán.
1: Pues ahí está la información, agradezco el día de hoy por estar aquí en cabina a Selma Álvarez, rectora de la UTE de Mazatán, y también a José Esteban Pantoja, jefe del Departamento de Planeación, por haber estado aquí en Aztlán Radio, muchas gracias y buenas noches.
3: Muy buenas noches, a ti a tu radio escuchas, gracias.
1: Vámonos ahora con la siguiente información. A tan solo un día de haber escuchado de primera mano las necesidades de dos preescolares de La Peñita de Jaltemba, en el municipio de Compostela, la presidenta del sistema DIF Nayarit, la doctora Beatriz Estrada Martínez, cumplió su compromiso al entregar diversos apoyos que fortalecerán las condiciones de aprendizaje de niñas y niños. La doctora Beatriz destacó que estas acciones brindan mejores herramientas para el desarrollo integral de las y los estudiantes. Asimismo, reiteró que el sistema DIF Nayarit, las necesidades de las familias se atienden con cercanía, sin distinciones y con sentido humano.
4: Educación de verdad para Miguel Ángel es muy importante. De un momento a otro se empieza a notar la transformación y el cambio en las actividades de los niños, de las niñas, porque se sienten a gusto, porque están en un espacio que les está protegiendo y donde pueden realizar todas sus actividades. Están pequeños, pero en esa edad es cuando tenemos que fortalecerlos para que vayan caminando y vayan con la confianza y la seguridad de que van a seguir avanzando en sus estudios en un lugar que de verdad les dé a ellos toda la tranquilidad y la seguridad para seguir avanzando.

0: Y bien, durante esta jornada se beneficiaron los jardines de niños Ignacio Zaragoza y Fernando Montes de Oca con la entrega de sillas, mesas, computadoras, laptop y un equipo de aire acondicionado. Estos apoyos fueron gestionados durante la visita que la presidenta del DIF realizó a la Peñita de Jaltemba, apenas un día antes, dando una respuesta inmediata a las solicitudes de la comunidad educativa. Y bueno, pues así los trabajos que realiza el sistema DIF Nayarit, que por cierto, con el objetivo de acercar bienestar integral y apoyos directos a los hogares del estado, la presidenta del sistema DIF Nayarit, bueno, pues llevará a cabo la brigada de servicios Latidos del Corazón al municipio de Amatlán de Cañas. ¿Cuándo es esto? Bueno, pues la cita está programada para este 30 de junio a partir de las 9 de la mañana en las instalaciones de la Concha La Mesita, donde se ofrecerá una amplia variedad de apoyos y servicios completamente gratuitos, en los que destacan consultas generales, mastografías, toma de signos vitales, campañas de vacunación y pruebas rápidas de detección, exámenes de la vista y entrega gratuita de lentes de lectura para personas con problemas de visión, orientación legal, emisión y entrega de actas de nacimiento sin costo para dar certeza jurídica a la ciudadanía, entrega de dotaciones alimentarias, cortes de cabello gratuitos y talleres recreativos o lúdicos enfocados en menores de edad y clubes de la tercera edad. Así que pues bueno, ahí está la invitación para que se acerque. Es el día de mañana, 30 de junio, 9 de la mañana, en las instalaciones de la Concha La Mesita, allá en el municipio de Amatlán de Cañas. Y bueno, vámonos con el siguiente tema, porque el rector de la Universidad Tecnológica de Bahía de Banderas, Isaac Rivera, informó que cerró el proceso de inscripción para las carreras de médico cirujano y partero y terapia física, registrando alrededor de 800 solicitudes. Sin embargo, debido a la capacidad de atención y a la disponibilidad de campos clínicos, solo serán admitidos de 100 a 150 alumnos en terapia física y 52 en la nueva carrera de medicina, lo que refleja el gran interés de los jóvenes por estudiar esta profesión en Nayarit.
1: En terapia física tenemos una apertura aproximadamente de 100 a 150 estudiantes y en medicina, sí, por los campos clínicos estamos solamente admitiendo 52 espacios. Tenemos una alta demanda, tenemos aproximadamente más de 800 aspirantes, sin embargo muchos de ellos ya están también participando en otras universidades, porque recordemos que también la Universidad Politécnica apertura también la licenciatura en medicina y sobre todo la Universidad Autónoma, entonces muchos de ellos también están esperando los resultados para ver en cuál de estas tres alternativas en formación en materia de salud, pues estarán siendo admitidos.
0: Y hasta aquí la información el día de hoy. Gracias por acompañarnos en este espacio informativo de noticias aquí en Aztlán Radio, la voz de nuestro origen. Mi nombre es Gabriel Carrillo y que tenga buena noche.

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1: Son las 7:57.

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1: Son las 8:03.
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1: Son las 8:16.

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1: Son las 8:22.

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2: Son las 8:25.
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1: Son las 8:32.

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1: Son las 8:38.

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1: Son las 8:42.

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1: Son las 8:45.

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1: Son las 8:47.

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1: Son las 8:51.

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1: Son las 8:54.

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1: Son las 8:56.
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1: Son las 8:57.
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1: Son las 9:01.
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1: Son las 9:06.

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2: Son las 9:09.

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1: Son las 9:14.

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2: Son las 9:18.

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1: Son las 9:22.

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1: Son las 9:27.
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1: Son las 9:34.

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1: Son las 9:39.

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1: Son las 9:45.

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1: Son las 9:49.

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1: Son las 9:56.
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1: Son las 10:01.
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1: Son las 10:04.

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1: Son las 10:07.

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1: Son las 10:13.

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1: Son las 10:17.

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1: Son las 10:21.

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1: Son las 10:26.
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1: Son las 10:33.

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1: Son las 10:36.

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1: Son las 10:40.

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1: Son las 10:45.

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1: Son las 10:49.

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1: Son las 10:52.

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1: Son las 10:56.
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1: Son las 11:02.

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1: Son las 11:11.

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1: Son las 11:16.

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1: Son las 11:20.

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1: Son las 11:23.

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1: Son las 11:28.
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1: Son las 11:36.

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1: Son las 11:42.

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1: Son las 11:47.

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1: Son las 11:56.
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1: Son las 12:21.

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1: Son las 12:26.
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1: Son las 12:31.

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1: Son las 12:35.

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1: Son las 12:43.

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1: Son las 12:47.

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1: Son las 12:51.

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1: Son las 12:55.
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1: Es la 1:04.

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1: Es la 1:08.

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1: Es la 1:12.

0: Es la 1:14.
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1: Es la 1:20.

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1: Es la 1:23.

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1: Es la 1:29.
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1: Es la 1:32.

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1: Es la 1:38.

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1: Es la 1:41.

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1: Es la 1:45.

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1: Es la 1:49.

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1: Es la 1:52.

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1: Es la 1:56.
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1: Son las 2:01.

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1: Son las 2:10. 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
1: Son las 2:15.

0: Gracias. Gracias, buenas noches. Gracias.
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2: Son las 2:19.

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1: Son las 2:31.
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2: Son las 2:41.

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1: Son las 2:56.
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1: Son las 3:03.

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1: Son las 3:10.

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1: Son las 3:16.

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1: Son las 3:19.

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1: Son las 3:35.
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1: Son las 3:42.

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1: Son las 3:49.

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1: Son las 3:56.
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0: las 4.
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1: Son las 4:05.

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1: Son las 4:09.

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1: Son las 4:16.

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1: Son las 4:22.

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1: Son las 4:26.
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2: Son las 4:40.

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1: Son las 4:45.

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2: Son las 4:52.

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2: Son las 4:56.
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Son las 5:08.

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1: Son las 5:12.

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1: Son las 5:20.

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1: Son las 5:26.
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1: Son las 5:31.

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1: Son las 5:35.

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1: Son las 5:39.

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1: Son las 5:42.

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1: Son las 5:56.

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1: Son las 6:05.

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1: Son las 6:08.

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1: Son las 6:11.

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1: Son las 6:19.

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1: Son las 6:27.
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1: Son las 6:34.

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1: Son las 6:37.

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1: Son las 6:41.

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1: Son las 6:44.
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1: Son las 6:56.
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1: Son las 7:02.

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1: ¿Qué tal, amigos? ¿Qué tal? ¿Cómo están? Muy buenos días. Bienvenidos a este espacio de información a través de Aztlán Radio, la voz de nuestro origen, saludándoles afectuosamente. Hoy, que es ya martes 30 de junio de este año 2026. 30 de junio, último día del sexto mes del año. Se acabó el sexto mes del año. Es la semana 27, 181 días están transcurriendo, 184 nos restan este año. Hoy es día de Marcial, de Alpiniano, de Lucina, de Emiliana, de Clocinda, Adalcinda y de Adilia. Son las personas que están celebrando su santo. Día Internacional de los Asteroides, Día de las Redes Sociales también en esta fecha, y Día Internacional del Parlamentarismo, Día Mundial de la Artrogriposis Múltiple Congénita. Andrea Peña, bienvenida, qué bueno que estás bien.
2: Gracias, buenos días. Después de todo un día.
1: Como por arte de magia.
2: Así como por arte de magia caí en cama y por arte de magia me levanté. Fue una cosa muy rara, un virus, yo creo, algo viral.
1: Sí, pero
2: debe de ser, porque te voy a decir una cosa.
1: Porque para haberte recuperado así, es que tienes buenas defensas.
2: Fueron 24 horas de enfermedad y como por arte de magia estoy bien. O sea, una cosa muy rara.
1: Mande. ¿Sabes qué pasó? Fuiste al hospital y te vio el hospital y dijo, no, ya.
2: Cuando vi las carencias del ISSSTE dije, no, párate, Andrea, levántate, o sea, este hospital no te va a salvar la vida, tienes que hacerlo tú.
1: Las carencias.
2: Vamos, sistema ISSSTE inmunológico, y arriba, porque el ISSSTE no da.
1: Es que fíjate, es increíble, y qué bueno, me da mucho gusto, porque estuviste toda la noche.
2: Toda la noche, sí.
1: Dices que estuviste con dolor de cuerpo, o sea, con los ojos te ardían, temperatura, etcétera, etcétera, sin ganas de moverte.
2: No podía moverme.
1: Y obviamente así estuvo toda la mañana, vas en la tarde al ISSSTE, y Dios mío de mi vida, el martirio para ti, ¿no?
2: Un suplicio, sí. Afortunadamente yo iba ya, digamos, en un mejor estado. Qué bueno que no me fui antes, porque la verdad es que, mira, yo entiendo que somos muchos trabajadores, todo el día, y sintiéndome como me sentía, no lo hubiera logrado. Ya en la tarde, que me sentí un poco mejor, dije, bueno, voy a ir a poner en regla mis trámites administrativos, que era lo importante, por la cuestión laboral, ¿no? Porque siempre hay que estar bien laboralmente hablando. Entonces, bueno, yo iba a eso, y pues a ver, obviamente que me dieran ya un diagnóstico, que me dijera el médico, es virus, es infección, es dengue, COVID, no sé, ¿no?
1: ¿Qué es más o menos lo que
2: pasa? Más o menos lo que yo me imaginaba, ¿no? Pero dije, bueno, voy a ir para darle un buen seguimiento a mi salud. Pues resulta que no había médicos, dos médicos se asomaban de vez en cuando, le llamaban a uno que otro paciente, el paciente pasaba. Tú veías fluir la atención muy excesivamente lenta. O sea, estás hablando de que 25 pacientes estaban en espera desde las 5 de la tarde, que fue la hora que yo llegué. Yo me salí de ahí sin atención a las 9 de la noche y los 25 pacientes ahí estaban. Afortunadamente, como te digo, yo ya iba en un plan más administrativo que médico, ¿no? Pero la gente que va doblándose del dolor, la gente que va ardiendo en fiebre, la gente que no puede ni estar sentada, la gente que tiene que estar corre y corre al baño, es una desesperación que no haya quien te diga, espéreme tantito, ya le toca. Vamos a, o que tú veas que la atención fluye, porque cuando tú ves que el doctor sale y atiende a uno y a otro,
1: lo dices, entiendes, bueno, ¿no? Lo entiendes.
2: Va fluyendo esto, adentro están trabajando, pero cuando las puertas están cerradas de cuatro consultorios y a cuentagotas sale un médico a atender un paciente por hora, dices, híjole, algo no está bien. Sí. Algo no está bien ahí adentro. Afortunadamente, y tengo que decirlo y siempre lo voy a reconocer, cuando la atención es para los menores de edad es muy diferente el panorama. estando
1: pero
2: yo ahí.
1: ¿Cuál debería ser la diferencia? ¿Por qué la diferencia?
2: Porque no, el pediatra, no porque el pediatra está indiscutiblemente de guardia, uh-huh, y los niños llegan un niño por cada 30 adultos.
1: Okay.
2: Entonces, pues el pediatra no se mueve de su lugar, no sé con los otros cuatro médicos cuál sea el protocolo, pero el pediatra no se mueve de su sitio. Uh-huh. Entonces, indefinidamente, el niño que llega a atención encuentra un pediatra de turno, uh-huh, de guardia. Pero con los otros cuatro, que deben de ser que médicos familiares, pues no sé qué sea lo que suceda, ¿no? Pero uh-huh, la verdad es que anoche y ayer estaba muy molesta la gente. Yo veía a todo mundo. Obviamente todo mundo se sienta, se aguanta y se calla porque no le queda de otra y porque necesita la atención médica, ¿no? Pero la gente que no tiene, digamos, no tiene necesidad tan apremiante, todos tenemos necesidad, pero algunas personas es más urgente que otras. Entonces, las personas que no son tan urgentes, pues, ¿qué pasa? Se van.
1: Sí.
2: Se desesperan y se van porque no aguantan, porque necesitan que la gente, que alguien más los atienda en ese momento, porque está sentado en una silla con malestares físicos importantes. Entonces, pues, ¿qué pasa? Dices, ¿sabes qué? Me voy.
1: Sí. Qué lamentable. Y no debería ser pretexto que hay mucha gente y pocos trabajadores. Ese es el grave problema. Que haya un doctor y que no haya, ¿cuántos médicos hay en el país que están buscando una oportunidad?
2: Exacto.
1: De un trabajo, etcétera, etcétera, ¿no? Pero la burocracia, lamentablemente, en los hospitales es así, ¿no? Y qué triste, qué triste realidad, porque cuando tú vas a un hospital, no vas para verle la cara al asistente, no, al doctor, a la enfermera. No es así, vas porque tienes una necesidad de salud.
2: Claro.
1: Así de sencillo.
2: Y la necesidad de salud es la más importante que tiene el ser humano.
1: Fíjate, le voy a poner un ejemplo burdo, si ustedes lo quieren ver de esa manera. El fin de semana, tú sabes, hay un restaurante en Ciudad del Valle que tiene nombre de mujer.
2: Sí, donde también esperas, igual que acá en el Issste.
1: Bueno, pero espérame tantito.
2: Nada más que ahí, nada más por desayuno.
1: No, pero espérame tantito. Sí, es cierto. Es un restaurante muy, muy visitado por mucha gente. El sábado, porque nos quedamos con las ganas el Día del Padre.
2: Y volviste.
1: Y volvimos el sábado.
2: ¿Y cómo te fue?
1: Ahí voy. Estaba harto, estaba lleno, Andrea, ¿sí? Pero me quedé y terminamos gratamente sorprendidos.
2: ¿Hiciste fila?
1: Un rato. Sí, ve a gente.
2: ¿Cuánto tiempo? ¿Media hora?
1: 10 minutos.
2: Ah, 10 minutos es bastante cordial.
1: 10 minutos. ¿Por qué? Porque salía inmediatamente, ya te acomodaba, etcétera. Y es grande local.
2: Es muy grande, es de grande, todos modos.
1: Es grande local. Bueno, ¿a qué voy? Independientemente de que estaba lleno, la atención fue rapidísima, Andrea. Y una atención personalizada que se le ofrece. ¿Qué más le damos? ¿Quiere más café? O sea, rapidísimo. El desayuno nos llegó muy rápido también. Uh-huh. A pesar, nos quedamos sorprendidos por eso. Porque ¿cuántos restaurantes hay que ahí está lleno? Tardan hasta media hora, 40 minutos en llevarte lo que pediste.
2: Los alimentos,
1: Los alimentos, ¿no? Y aquí no me quedo sorprendido. ¿A qué voy con eso? Porque la comparación. Cuando tienes personal suficiente para atender eso que ya tienes previsto.
2: Sí.
1: Sacas el trabajo.
2: Claro.
1: Y la gente se va satisfecha.
2: Así es.
1: ¿Por qué? Porque dije, como yo, por ejemplo, en mi familia nos salimos satisfechos. ¿Por qué? Porque vimos lleno y aún así nos atendieron de inmediato. Fue rápido y muy rico, por cierto. Entonces, ¿a qué voy con esto? Si un hospital sabe perfectamente que somos demasiados a los que hay que atender y que lamentablemente en algunas ocasiones nos enfermamos al mismo tiempo a un número importante, eso deberían de preverlo. Claudia Sheinbaum acaba de anunciar que ahora el personal médico de enfermeras y residentes van a recetar en caso necesario.
2: Sí.
1: Qué bueno, porque eso agilizaría. Y esto lo vi yo, yo tengo ISSSTE y tengo seguro, afortunadamente. Yo ocupaba un medicamento que el ISSSTE no tiene y que yo estaba comprando, y de buenas a primeras llamé a un amigo mío, un doctor, digo, oye, ¿sabes que este medicamento lo tiene que tengo que tomar y lo estoy comprando? Sí, lo tenemos. Ah, ok, perfecto. Lo necesitas y vente. El lunes te espero. El lunes, ¿cuándo nos vemos? El lunes, le dije yo. A los minutos me manda mensaje, vente si quieres de una vez para atenderte. Llegué, había mucha gente, hay una sala de espera en la clínica 5 del Seguro Social. Yo me pasé porque ya estaba ya prevista ya que me viera. Le dije a la señorita, ¿sabe qué? Me está esperando el doctor fulano. Ah, sí, pásenle, ya. No tardé, lo que platiqué.

0: ¿cómo se llama? Checho Andrade, Sergio Andrade,
1: sí.
0: De una señora que no había nefrólogos, ¿no? Eso es lo que hay que atender, la falta de atención de residentes, de especialistas uh-huh. que estén al
1: día.
0: Sí,
1: no es posible que te den una cita dentro de 6 meses con un especialista. O sea,
0: Andrea,
1: ¿por qué?
0: Yo me puse mal en febrero, ¿sí? Yo tuve que ir con un médico particular. Bueno, fui al ISSSTE, me dijo, lo va a ver como quiera en la cantera, el especialista. Me dieron la cita para un día de abril, ¿sí? Un día antes de esa fecha que tenía de abril, me la cambian para el mes de junio. Un día antes de la fecha que tenía en el mes de junio, me hablan de la delegación para decirme que íbamos a tener que cancelar la cita porque no sé qué, que el doctor, que no sé qué onda, la vez pasada, que porque estaba de vacaciones, la otra, porque no sé qué, y esta también. Le dije, ¿sabe qué, señorita? ¿Cómo quiere que le lleve usted la persona? En silla de ruedas, en un féretro, los cenizas, sí. El acta de función. No la frieguen. ¿Sabe qué? Cancéleme. Ya no quiero nada.
1: Sí, es lo que opta mucha gente.
0: Me estoy viendo por un médico particular. Me estoy viendo. No porque sea millonario ni nada, pero prefiero eso a tener el martirio de estar horas esperando, sí. Y que te digan, ¿sabe qué? Que el doctor no va a venir.
1: El doctor no va a venir, está ya de
0: pasó,
1: vacaciones.
0: Ya me pasó
1: bueno,
0: tres
1: no
0: ocasiones.
1: Otro,
0: ya
1: no
0: me cancelaron.
1: Que pueda
0: ya me cancelaron dos, tres ocasiones mi cita con el especialista en la cantera. Entonces que vayan a la porra mejor. Prefiero mejor ahorrarme para dar un dinerito y me voy con el especialista.
1: Pero no es justo.
0: No es justo. No debería de ser así.
1: Todos pagamos el servicio social,
0: claro.
1: Que
0: y del ISSSTE pagamos una buena
1: recibir.
0: Cantidad.
1: Pagamos.
0: Y pagamos una buena
1: gratis?
0: Lana.
1: No es gratis. No. Todos los las quincenas viene un descuento del trabajador para
0: así
1: pagar
0: es.
1: Su seguridad social.
0: Así es. Entonces, pues no la frieguen, ¿no? Este es tu caso, por ejemplo. 5 horas esperando.
1: Mira, por ejemplo.
0: Llegaste a las 5 y saliste a las 9 de la noche.
1: A las 9
0: y
1: sin atención. Y salí por hambre porque tenía más hambre que malestar. Sí. Entonces, bueno, cuando llegas tú al ISSSTE, te registran y luego te pasan al famoso triage, ¿no? Que es un médico, es el médico que decide en qué semáforo está tu enfermedad. Sí. Hay rojo, verde y amarillo.
0: Sí.
1: Obviamente, el rojo es para personas que llegan infartadas,
0: claro.
1: Con una mano cortada, con la pierna fracturada, cosas, digamos, urgentes.
0: Que eso debería ser urgencias.
1: Eso es urgencias, pero también hay otro semáforo, hay otro foco, que uh-huh. es el verde, uh-huh. es en el que, perdón, el amarillo. Uh-huh. Es en el que tú llegas con un dolor muy fuerte o con algún predesmayo o con alguna situación evidentemente pues urgente también. Y está otro que es el verde, en el que vamos la mayoría de los pacientes, uh-huh. que es una enfermedad que te imposibilita ir a trabajar, por ejemplo, ¿no? Lo que a mí me pasó ayer, yo ayer no podía pararme de la cama, no podía ponerme de pie, mucho menos agarrar mi coche y venirme a trabajar.
0: Claro.
1: Era una tarea que yo simplemente ayer no podía hacerla. Okay. Estoy de acuerdo que eso no comprometía mi vida, ¿no? Y que merecía, pues, atención, pero no tan urgente como lo demás. Y yo estaba dispuesta a esperar, no tenía problema. Pero cuando pasas 4 horas esperando.
0: Sin que te atiendan, yo ya
1: y aún así no hay una atención, o sea, yo obviamente no quería que me atendieran en 10 minutos, como marca el reglamento. Yo estaba dispuesta a esperar porque sabía que lo mío no era algo emergente. Pero cuando ves que las horas pasan y no hay atención y les está valiendo
0: 3 cacahuates.
1: 1 kilo de cacahuates, vamos a decir. O sea, dices, ¿qué pasa? Ahora, el médico que está en triage, si es un médico, si tiene la facultad, si tiene toda la autoridad, ¿por qué él no da la atención? Por ejemplo, yo en mi caso, que en mi caso era revisar mis síntomas, darme un diagnóstico, seguir un tratamiento leve, quizá algún paracetamol, una cosa de esas, mi incapacidad y que le vaya bien.
0: Claro.
1: Era cuestión de 10 minutos, ¿te
0: sí,
1: gusta?
0: Sí.
1: ¿Por
0: sí,
1: qué
0: sí.
1: no la pueden dar ahí?
0: Claro. Y hacerte esperar horas.
1: Porque si
0: y
1: ya
0: sin
1: te
0: está atiendan.
1: Diciendo, siéntese 3 horas, tengo la facultad para decirle, siéntese 3 horas, no la tengo para decirle, aquí está su tratamiento, que le vaya bien. Claro. O sea, es un logística
0: es cuestión
1: y
0: de
1: organización.
0: Sentido, es cuestión de sentido común.
1: Correcto.
0: Así de fácil. En el ISSSTE también tienen en este momento, bueno, de febrero que yo fui, está la doctora o el doctor y están unos también que están haciendo servicio.
1: Sí.
0: Bueno, ¿por qué no les dices a su servicio? A ver, por favor, hágame un sondeo ahí, quién es urgente, quién no, y nos dice.
1: Y despáchalos,
0: para que no estén ahí esperando.
1: Despacha a la gente
0: sentido
1: que
0: común,
1: no viene.
0: Es cuestión de usar la

0: cabecita, el cerebro, tantito, nada más, tantito. Nada más utilizo. No se utiliza tres dedos de frente para que la inteligencia...
1: Pero
0: para
1: hacen unos protocolos tan sofisticados y
0: estúpidos,
1: tan...
0: Y estúpidos a la vez. Bueno, lamentablemente es así. Y
1: afortunadamente...
0: Y aquí estás.
1: Aquí estoy.
0: Sí, sí, sí.
1: Fíjate. Pero me da tristeza y me da coraje la gente que sí tuvo que quedarse. Fíjate. La gente que sí necesita la atención rápido. Sí. Fíjate, eso me da mucho
0: coraje. Fíjese hasta dónde llegan las carencias del ISSSTE. Y tenemos que decirlo, porque si no lo decimos es peor aún. Fíjense las diferencias. En el ISSSTE hay 1, 2, 3, 4, 5, 6, 7, 8 consultorios. Ponle tu 8 consultorios.
1: Son 4. En urgencias.
0: No, estoy hablando de Catra.
1: Ah, Catra. En Catra. Ok.
0: 4. 4 consultorios, 8 consultorios, ¿no? Y estos 4 consultorios cuentan nada más con 2 impresoras. Es decir, tienes que hacer tu receta y salir a ver a dónde salió lo que tú recetaste, ¿no? Y de salte de tu consultorio. Sí. Y en el seguro es muy diferente. En el seguro, cada consultorio tiene su propia impresora. Fíjate nada más la diferencia.
1: La cantidad de tiempo que agilizas con un elemento tan simple.
0: Tan simple. Tienen un equipo de cómputo muy bueno, tienen su propia impresora. Cada consultorio, no 2 impresoras para ocho médicos que se están atendiendo. Es increíble, pero bueno, es lo que vivimos y ni modo, ¿qué le vamos a hacer? Hay que estar al pendiente.
1: No toca de otra más que resignarnos y suplicarle a Dios no enfermarnos.
0: Así es, 210-5955, el teléfono en cabina, 311-210-5955, y el celular 311-225-7094, que está a las 24 horas del día, siempre atento para usted. Y también estamos en Facebook en este momento.
1: Sí,
0: estamos en la página de Facebook, en la página de Astral Radio, ahí nos puede ver, escuchar, comentar lo que usted quiera. Vamos al clima, ¿te parece?
1: Vamos al clima. Sí.
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0: ¿Ayer llovió?
1: Mira, fue una cosa bien rara. Te voy a platicar lo que yo vi. Yo salí de mi casa rumbo a la cantera a las 4 de la tarde. ¿Mande?
0: Llovía.
1: Llovía. Salí como a las 4 de la tarde. Ajá. Y había como nubes, como de ya se está nublando, medio tronaba y así, no dije ya no tarda en llover. Yo recorro el camino a la cantera por Puga, porque a mí me queda más cerca irme a Puga y ya cruzo Mora y llego a Cantera, ¿no? Okay. Me queda más cordial que rodear por la ciudad.
0: Ya.
1: Ok, salimos, el cielo como entre azul y buenas noches, llegando a Puga como soleado, como que no había posibilidad de lluvia, el sol intenso, las nubes muy lejos, perfecto. Llegando a Mora, una tormenta marca diablo.
0: ¿En serio?
1: Llegando a la cantera, nada.
0: Sí, al oriente de la ciudad no llovió.
1: Fueron 30 minutos en los que recorrí las 4 estaciones así,
0: Y en algunos sectores de la ciudad sí llovió, porque yo veía imágenes que subieron por ahí en videos donde estaba lloviendo fuerte.
1: Entonces llovió, pero por segmentos, por segmentos. No llovió de manera generalizada y, como te digo, los rumbos que yo andaba, pues así medio raro, ¿no?
0: Ayer platicaba yo, Andrea comentaba y compartía con nuestra audiencia el caso que le sucedió al señor allá en Jalisco, donde llovió también fuerte.
1: Qué tremendo.
0: Ese que le cayó el árbol ayer.
1: Qué tremendo.
0: Ayer fue sepultado. Bueno, pero ahí está. ¿Cómo estamos las cosas? ¿Para hoy? ¿Tranquilo?
1: Bueno, fíjate que les voy a comentar la publicación de Jerusalén Ceja, que a mí siempre me parece de las más acertadas, que esta semana vamos a continuar con chubascos y tormentas sobre la sierra de Nayarit, es decir, Guajicori, del Nayar, La Yesca. También va a haber tormentas muy focalizadas en el sur y centro de Tepic y Jalisco específicamente, y en el estado de manera general, pero para media semana y finales de la semana ya podrían aumentar las tormentas sobre el norte y costas del estado. Pero también insiste en que va a seguir el ambiente, muy caluroso sobre las costas, disculpe usted, y norte de Nayarit. Entonces, bueno, pues vamos a terminar esta sección con lo que el día de hoy nos espera. 80% de posibilidad, aunque no llegamos a un 90, si es alta la posibilidad de que llueva en Tepic, pero ¿qué queremos decir con un 80? Que no en todas las zonas se presentará lluvia, es decir, que de el 100% de la zona que abarca la capital nayarita, por ejemplo, pudiera llover en un 8 de 10, ¿me explico?
0: Ajá,
1: o sea, si la ciudad es un 100%, la lluvia pudiera registrarse en un 80. Okay. Es decir, que el 20% del territorio de Tepic pudiera no registrar lluvia. Entonces, esto quiere decir que sí hay alta posibilidad de que llueva, pero no de forma general aquí en Tepic. Y para hoy tenemos un 31 grados centígrados de temperatura, sube otra vez el calorcito. Esto, bueno, porque no ha llovido de forma general en las últimas horas, entonces, pues, eso también sube un poco la temperatura y va aumentando el calor. 18 la máxima para este martes, hay que estar prevenidos, Tepic y Jalisco nuevamente, lluvias fuertes.
0: Bueno, hay que estar al pendiente, como también estamos al pendiente de lo que sigue ocurriendo en Venezuela, lamentablemente. Lamentablemente, fíjense que ayer platicaba yo sobre los españoles que estaban desaparecidos, ya ahí se elevó a 19 el número de muertos de los españoles, hasta el momento van más de 1.700 personas fallecidas, hay más de 5.000 heridos, se estiman 5.000 millones de euros las pérdidas económicas por todo lo que aconteció. Y hay muchas historias tristes de este terremoto. Vamos a la pausa y enseguida regresamos con más.
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3: Son las 7:29.
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0: Ya estamos de regreso.
1: Vámonos, también tenemos las efemérides para este martes.
2: ¿Qué pasó un día como hoy, 30 de junio? 1520. Los aztecas, gobernados por Cuitláhuac, expulsan de la ciudad de Tenochtitlán a los conquistadores españoles en la llamada Noche Triste. Yo soy el árbol de la noche triste. 1941. Nace Alfonso Zayas, actor mexicano. Participó en cine y en televisión, reconocido principalmente por su participación en el cine de ficheras entre las décadas de los 70 y los 80.
3: A sus órdenes, jefe.
4: Uy, parece que se tragó un hombre.
2: Sí. 1958. Se creó la Escuela Normal Superior de Nayarit.
5: Toda historia tiene un comienzo, y esta gran y hermosa escuela, como ninguna otra, comienza debajo de un árbol en 1958. La esperanza de forjar un mejor futuro para la educación y la juventud.
2: 1966, nace Mike Tyson, legendario boxeador estadounidense, campeón unificado de los pesos pesados. Hoy cumple 59 años. 1985, nace Michael Phelps, nadador estadounidense, el atleta olímpico más medallista de la historia.
6: Michael Phelps, otra vez, campeón olímpico de los 200 mariposa.
2: 1988, la FIFA sanciona a la selección de fútbol de México con una suspensión de 2 años por alinear jugadores de mayor edad en la eliminatoria para la Copa Mundial de Fútbol Juvenil de 1989, quedando fuera de toda competición futbolística, principalmente la Copa Mundial de Fútbol de 1990. El caso es conocido como los cachirules. Y en cuanto a las celebraciones, hoy es el Día Internacional de los Asteroides y el Día de las Redes Sociales.
7: Facebook, WhatsApp, Instagram, Snapchat, YouTube, Twitter, Messenger y Boomerang. Cuando veo una foto me gusta y cuando me publicas me encanta.
2: Con edición de Alejandro Mesa para Aztlán Radio, Gabriel Carrillo.
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1: Es increíble lo que está viviendo. Es
8: devastador.
1: Da ganas de, aunque uno no quiera, te salen las lágrimas de desesperación, de impotencia. Y luego ver también, por ejemplo, cómo ha sido tan indolente el gobierno de Venezuela con su presidenta interina, de lo que están haciendo. Hay imágenes también y audios en los que dicen, ¿cómo es posible que la gente esté devastada en este momento recogiendo los cuerpos de sus familiares y te quieran cobrar $400 porque para el servicio funerario? O sea, es increíble que se esté viviendo esto en Venezuela. Digo, hemos vivido, o mejor dicho, hemos sido testigos uh-huh. a través de los medios de comunicación, cómo Venezuela es un país tercermundista, a más no querer. Y esto que está viviendo debe de ser de solidaridad, debe de ser de empatía. Ya viste tú, por ejemplo, esta persona sí. narrando el momento en que está la familia entre los escombros, hicieron una carpita esperando porque su familiar está ahí adentro. Una mujer de 33 años con su bebé de meses, hidratándolo a través de una manguera, al bebé hidratándolo a través de leche de una madre sustituta para que sobreviva, porque no las han podido sacar, están entre los escombros. Los edificios cayeron y quedaron entre uno y otro. Están vivos, afortunadamente. Y así como hay historias increíbles. Un niño de 11 años que sacan también y que logra sacarlo con vida y que dice, ¿quién más está ahí? Mi mamá, pero mi mamá ya está muerta. O sea, es devastador, es muy triste, la verdad.
8: Las cifras, el último reporte actualizado de Venezuela, las cifras son tremendas, tremendas. Uh-huh. Son ya 1,700 fallecidos.
1: Sí.
8: 5,000 personas heridas uh-huh. en este momento que están recibiendo atención y no hay un número hasta el momento específico de las personas que siguen desaparecidas, desplazadas o que pues simplemente no han podido recuperar sus cuerpos. Uh-huh. Entonces, la cifra es muy, muy, muy, muy triste. Hablábamos de 400 el primer día y ya vamos en 1,700 fallecidos, lo que quiere decir que, pues, todos los días aparecen cientos, ¿no? Cientos de personas.
1: Son 800 los edificios colapsados. O, imagínate cuánta gente habría en esos edificios, claro, de cuántos pisos es cada edificio, cuánta gente habría. Entonces, híjole, ojalá que Dios quiera lo que sea benevolente y que haya mucha gente todavía viva, pero lamentablemente no es así. Mucha gente ha perdido la vida.
8: Bueno, oye, vamos, yo he tratado de ubicar algún centro de acopio, ayer estuve desconectada del mundo, pero el fin de semana intenté buscar algún centro de acopio y no hay aún. ¿Verdad?
1: Aquí no hay.
8: Nayarit no tiene un lugar donde poder llevar ayuda.
1: ¿Te acuerdas que lo comentamos en un momento?
8: Sí, lo dijimos acá.
1: En cualquier momento va a haber un centro de acopio y todavía no hay nada.
8: Yo creo que será algo de organización, ¿no? Cuestión de organización.
1: Seguramente.
8: Porque luego también, mira, es un arma de doble filo. Por un lado, uno dice, quiero ayudar, quiero hacer algo, no quiero estar nada más sentada llorando, viendo videos. Pero luego tienes la desconfianza, dices, híjole, y si a quien le estoy dando ese dinero por transferencia bancaria no hace nada, no, mejor quiero como hacer...
1: Como ha sucedido, ¿eh?
8: Muchas veces.
1: Y hay experiencias.
8: Y es que, exactamente, ya hay casos en los que uno, con toda su buena voluntad, da su aportación y luego resulta que esa ayuda nunca llegó. Entonces, bueno, pues siempre como que te da un poco más de tranquilidad hacerlo en especie. No, pero pues esta vez no hay todavía nada. Vamos a esperar a ver si esta semana surge algo, porque el caos y la necesidad todavía van para largo, ¿eh?
1: O sea,
8: es el principio de muchos meses, me atrevo a decir años de recuperación.
1: De recuperación, es cierto. Bueno, vámonos con información. Faltan 20 minutos para que sean las 8. Las intensas lluvias, acompañadas de fuertes vientos registrados la semana pasada, cobraron la vida de una persona en la colonia Lomas Verde, lo que ya platicamos ustedes de ayer. Esto fue el pasado sábado. Las ráfagas derribaron un árbol que cayó directamente sobre un puesto de comida, provocando la muerte de la víctima en lugar, informó el director general de Protección Ciudadana y Bomberos del Estado, Pedro Núñez Bueno.
9: Núcleo de tormentas que se presentaron en los municipios de Compostela y Jalisco. Desafortunadamente tuvimos el deceso de una persona por la caída y aplastamiento de un árbol en la colonia Lomas Verdes de Jalisco. El ejemplar cayó por las ráfagas de viento que se estaban presentando y como consecuencia ocasionó la muerte de esta persona.
8: Bueno, pues...
1: Pues es que cómo te das grasa, ¿no? En la nota que sí.
8: Bueno, pues las lluvias desploman un 50% la actividad de los boleros en el centro de Tepic. Vamos a ver por qué.
10: El temporal de lluvias ha provocado un desplome del 50% en la actividad de los aseadores de calzado del Centro Histórico de Tepic. José Luis Tobar, representante de los boleros de Los Portales y afiliado a la CTM, señaló que la economía de sus agremiados se encuentra severamente debilitada. Explicó que durante esta temporada la ciudadanía prefiere no limpiar sus zapatos ante la certeza de que se ensuciarán de inmediato por el agua y el lodo. El líder gremial apuntó que en comparación con la época de secas, el trabajo ha caído a la mitad, obligando a los trabajadores a subsistir con ingresos mínimos mientras pasa el periodo de lluvias.
11: De un 100 bajó a un 40, un 50%. No quieren limpiar el calzado, derivado a que se van a volver a ensuciar entre los charcos que hay, en las corrientes de agua. Debilita aquí la economía. Estamos cobrando 40 pesos boleada normal y 45 con tinta. La pintada de un color a otro ya varía el precio.
10: ¿Cuánto cuesta bolear un par de zapatos, un par de botas? ¿Qué otro tipo de trabajos realizas aquí?
11: Lo que son los choclos, las botas, los huaraches de correa, le damos su lustrada. Hacemos trabajos de pintura, que hay zapatos que rigurosamente se le tiene que poner Filadelfia, que son de colores que no se manejan en tinta. Eso se le pone la Filadelfia para que agarren su textura y su color, la restauración de la piel. Ese tipo de trabajo que hacemos, nos vamos cobrando en 70, 80 pesos la mano de obra y la pintura. La grasa, que es lo que le da el brillo, nos cuesta 70. La crema también nos cuesta 65 pesos.
10: Para Slan Radio, Oscar Bueno Delgado, la voz de nuestro origen.
1: Bueno, vámonos con más. Rescatistas nayaritas participan en las acciones de búsqueda y rescate en el país de Venezuela. De hecho, ya partieron desde el día de ayer, estaban en la Ciudad de México.
8: Sí, ya están allá, exacto.
12: Martín Pérez y Ángel Guzmán son ciudadanos nayaritas pertenecientes a los Topos Rescatistas, una organización internacional de voluntarios especializados en búsqueda y rescate en desastres, que han viajado a Venezuela para ayudar en las acciones de búsqueda de personas desaparecidas tras el terremoto que sacudió ese país. El coordinador logístico de Topos Azteca Delegación Nayarit, Pablo Vega, informó que ambos rescatistas se encuentran en la zona y estarán colaborando hasta el 31 de julio, ambos con experiencia internacional y que han participado en la recuperación de dos personas sin vida.
13: Que en este momento tenemos dos nayaritas que están en Venezuela, están trabajando ya en las labores de búsqueda y rescate y la recuperación de cuerpos. Está difícil la situación, está fuerte, es un daño muy crítico. Ellos van a estar permaneciendo hasta el 31 de julio, es prácticamente todavía tienen un mes más de trabajo. Por la brigada de Topos Azteca, desde que se incorporaron los nayaritas hasta el momento, el último corte que me dieron es, ya han sacado dos personas lamentablemente sin vida, que es una cuestión en menos de 24 horas desde que acudieron ellos, llevan dos personas ya sin vida.
1: Bueno, Pablo Vega dijo que en esta semana se integran dos rescatistas más para reforzar los trabajos de búsqueda, Gerardo Gallardo y él mismo, pues dijo las condiciones son sumamente complicadas, pues se han presentado réplicas, expresó que el panorama es grave, sin embargo, se realizan los esfuerzos internacionales para agilizar los trabajos.
13: En el transcurso de la semana estamos en espera de las autorizaciones de las autoridades para desplegar otros dos nayaritas más para los que estén trabajando en las labores de búsqueda y rescate. Tuvieron una réplica, los muchachos estaban trabajando en la recuperación de un cuerpo, ya han localizado varias víctimas y están recuperando los cuerpos, pero con las réplicas tienen que evacuar el edificio, volverlo a evaluar para poder ingresar y es un riesgo que implica de manera grave a los nayaritas. Hasta el momento el último corte que tenemos es de 34 que hay de diferentes países.
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1: Lo voy a compartir a ustedes, amigos que nos ven y nos escuchan, una nota precisamente en relación a rescatistas. Dice, un equipo de búsqueda y rescate de Inglaterra y Francia, con tecnología para detectar personas con vida bajo los escombros, permanece varado en el aeropuerto de Madrid. La aerolínea colombiana Avianca sería la única dispuesta a trasladarlos hasta Venezuela, pero asegura que no puede hacerlo porque la dictadura venezolana no autoriza el vuelo. Mientras hay vidas atrapadas bajo toneladas de concreto, un equipo listo para ayudar sigue detenido por una decisión política. Es una tragedia, cada minuto cuenta y cada obstáculo también pesa. Imagínate nada más, sí. ¿Cómo es posible que antepongas las cuestiones políticas y diplomáticas por una situación de humanidad?
8: Es correcto.
1: No puede ser.
8: Sí.
1: No puede ser.
8: Bueno, vámonos con más información. Nayarit creará comité interinstitucional para frenar la explotación laboral infantil.
15: La secretaria del Trabajo y Justicia Laboral de Nayarit, Rubicela Nava Núñez, reconoció que en el estado sí existen casos de explotación laboral infantil, principalmente en los sectores agrícola, comercial y de servicios. Informó que ya se integra un comité interinstitucional para fortalecer las acciones de prevención, vigilancia y protección de los derechos de las niñas, niños y adolescentes.
16: Es complicado, estamos en, lamentablemente, como en el tercer lugar a nivel nacional, lamentablemente, en tema de trabajo infantil. Por eso la tarjeta roja, por eso el compromiso de la sanción, porque tenemos que remontar esa posición y lo vamos a hacer con el compromiso de todos. Ya se va a instalar la Comisión Interinstitucional para la Prevención y Erradicación del Trabajo Infantil que preside el señor gobernador y donde todas las instituciones conformamos esta comisión, pues precisamente para trabajar. Lamentablemente es en materia agrícola, en el sector comercio y en el sector servicio. Está muy bien identificado, pero principalmente en el sector agrícola.
17: Para Astra Noticias, reportó Berta Álvarez, la voz de nuestro origen.
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1: 13 minutos falta para que sean las 8 de la mañana. Castigan a choferes de Tepic tras reportes ciudadanos con código QR.
18: Con suspensiones de hasta 4 días sin trabajar, están siendo sancionados los choferes del transporte público en Tepic que manejan a exceso de velocidad o maltratan a los usuarios. Así lo informó Francisco Adolfo Avilés Valencia, dirigente de Transpornay, al validar el éxito del programa Tu Voz en Tu Ruta a través de calcomanías con códigos QR instalados en los camiones urbanos. Los ciudadanos pueden enviar sus quejas directamente a un buzón de revisión, según el líder transportista, cada reporte es evaluado rigurosamente conforme al reglamento interno para proceder con los castigos correspondientes.
19: Las quejas son de por exceso de velocidad, porque iba demasiado rápido, otro porque tarda en llegar al destino, pues no se pueden adelantar tanto como la gente quisiera. También hacen comentarios como que no, por ejemplo, comentan que esperan una hora. No es posible eso, porque los carros andan a 6 minutos y la vuelta dura una hora, solamente que no anduviera ningún camión en la ruta. Pero lo que más se quejan es de que van muy rápido o que el chofer hubo algún maltrato del chofer, eso es lo que más se quejan. Esos reportes nos llegan a nosotros al momento, yo los tengo aquí en el teléfono, los estoy checando. El usuario lo que tiene que hacer es abrir su cámara, ubicar el código QR, le va a abrir la liga, se mete la liga e inmediatamente le aparece la encuesta, la contesta y la envía y ya nos llega aquí a nosotros. 3 quejas por semana, choferes se les sanciona por parte de la base, puede ser un turno, 2 días de castigo, pueden ser hasta 4 días. Sí funciona, la verdad.
18: Para Slan Radio, Oscar Bueno Delgado, la voz de nuestro origen.
0: Deporte.

0: Bueno, pues pon de perdido la presentación de ella. ¿Ya lo pusiste? ¿Yara? ¿En serio? ¡Otra vez! Bueno. Hoy es martes y tenemos aquí en vivo y en directo a nuestra compañera Michelle Montero con toda la información deportiva en esta mañana de martes. Mich, ¿cómo estás? Buenos días.
1: Muy bien,
0: Andrea. Bienvenida. Te pusiste la verde, ¿verdad? Sí. Es que hoy juega la selección.
1: ¿Sabes que hoy juega la selección? Y en la calle ya todo el mundo trae su camiseta
2: verde. Ya parece
1: verde.
2: Uniforme.
0: Sí.
1: Pasé por dos escuelas y los niños traían su panzo, su chor del uniforme de educación física, pero con la verde, no todos, ¿no?
0: Ahorita un señor X. Traía su playera de verde y le grita a sus amigos por la victoria: ponte la verde,
1: sí,
0: hoy juega
1: verde,
0: la selección.
1: Algunos con la blanca. Ajá. Y bueno, esta es la verde, pero la he visto que
2: es que la han
0: vendido, está bien padre,
2: la han vendido a granel y pues todo mundo ha tenido la oportunidad de comprarla, ¿no?
1: Sí. Exacto. Y bueno, por ejemplo, esta es con la que entrenan.
0: ¿A poco?
1: Esta es el uniforme de entrenamiento o de calentamiento, lo que se gana en la banca.
0: Pues está bien padre. Es que hay unos diseños,
1: claro,
0: muy bonitos que están saliendo, de la selección.
1: Pero bueno, el chiste, sea el original, sea
2: lo que sea, diseño, lo que sea.
0: Como sea,
1: el diseño
0: te cuesta 100
1: regala,
0: pesos, lo que sea.
1: Lo que sea.
0: Póntela.
1: O ponerte algo verde, sí, algo rojo, algo blanco, algo tricolor. Pues ajá, el chiste es apoyar hoy a la selección nacional, porque
0: Michelle,
1: la verdad es que
0: hay muchas sorpresas,
1: muchas
0: sorpresas,
1: que
0: en serio. Dos equipos potencias el día de ayer quedaron fuera.
1: Esta etapa es lo que nos está dando, ¿no? Muchas,
0: sí,
1: sorpresas.
0: Sí, sí.
1: Ayer Brasil iba perdiendo con Japón.
0: Sí.
1: En el último, en tiempo de compensación,
3: Brasil logra su pase. El siguiente encuentro fue lo mismo, en tiempo de compensación.
0: Ajá.
3: Y los dos partidos de ayer por la tarde que
0: terminaron
3: dramáticamente
0: en
3: tanda de penales. Queda fuera Alemania, pasa
0: y
3: Paraguay y queda fuera Países Bajos. Sí. No era penal, gracias Marruecos, ¿no? Entonces,
0: es que no era penal. No era penal.
2: Historia tan triste de no era penal.
3: Y gracias Marruecos, ya también está del otro lado,
0: cosas, ¿no? Marruecos ha sido un equipo sorpresa,
3: sí, sí,
0: en
3: sí,
0: el torneo, ¿eh?
3: En el torneo.
0: Y luego, que
3: desde
0: Paraguay.
3: Desde el mundial pasado.
0: Que Paraguay ha eliminado a Alemania. Cuidado.
3: Bueno, Ecuador, que va a enfrentar, sí, a México más tarde, también le ganó en la fase de grupos. Vienen,
0: sí,
3: como lo decíamos ayer, con la motivación a tope. Y lo que pasó ayer con Alemania, pues también nos habla un poco de lo que...
0: Ya no es lo mismo
3: de que
0: antes.
3: No es la misma
0: Alemania
3: a la que estábamos acostumbrados.
0: Alemania ya no es lo mismo,
3: ¿no?,
0: de la época de Franz Beckenbauer,
3: sí, no,
0: por ejemplo.
3: ¿Tiene?
0: Brasil ya no es lo mismo que Pelé, que Ribe, que... ¿Cómo
3: que
0: se llama?
3: Ronaldo.
0: Ronaldo,
2: qué bueno, Riverino. Qué bueno que le dé la vuelta a todo el mundo el,
3: sí,
2: buen fútbol.
3: Exacto.
2: ¿No?
3: Sí, y que hay jugadores que están en sus distintos selectivos, que juegan en los mejores equipos del mundo,
0: uh-huh,
3: que se han ganado un nombre, que se han ganado, por ejemplo, un lugar, y que ahora están aportando a cada una de sus selecciones,
2: uh-huh,
3: ¿no? Que es,
2: sí,
3: lo que pasó con los jugadores de Marruecos. Bueno, pues el día de hoy, a las 10 de la mañana, Costa de Marfil, que enfrenta a Noruega con Erling Haaland, que,
0: sí,
3: también ha sido todo,
0: sí,
3: un suceso.
2: Un fenómeno en redes. Oye, si es humano.
3: Sí, es que está enorme.
2: Porque está tremendo y sus capacidades físicas,
3: sí,
2: son impresionantes.
3: Fuerte, seguro,
2: que
3: ¿no?
2: trajo 500 kilos de salmón para alimentarse el equipo
3: noruego
2: y que trajeron sus propias naranjas.
3: Bueno, es que muchas selecciones hicieron el viaje con su comida, con sus nutriólogos, con sus chefs.
2: Sí, porque
3: entonces,
2: tienen
3: entonces en los hoteles donde se instalan, pues el chef va
0: bendito
3: a la cocina
0: dinero,
3: y
0: ¿verdad?
3: Hace todo.
2: Sí, claro, y es que tienen un régimen alimenticio muy estricto los atletas.
3: Sí,
0: y
2: entonces,
0: ese jugador que dice que ¿por qué es extraordinario? ¿Por eso?
2: Es
0: que
2: es
3: le dicen el androide.
0: No me digas.
2: Es
3: con
2: muy grandote, se deja el cabello largo y cuando salta se ve así.
0: Impresionante, ¿no?
2: Sí.
0: No muy
2: grande.
0: Oye, falta que Suecia elimine a Francia.
3: Y Suecia y Francia que se enfrentan a las dos de la tarde. Eso no creo que pase, Marcos Guevara, pero podríamos dar
0: de sorpresa. De hecho el que se perfila favorito para el Mundial, para
3: es
0: ganar
3: Francia.
0: El Mundial es Francia.
3: Bueno, mi favorito era Países Bajos y ayer
0: no,
3: me
0: mi favorito era Portugal, no. Y no Portugal, no más.
3: Sí, entonces
0: con
3: ahora vamos
0: Cristiano
3: a...
0: Ronaldo.
2: ¿Y Cabo Verde sigue en la jugada? Perdón.
3: Cabo Verde sí.
2: Porque es el que ha dado la gran sorpresa, ¿no?
3: Cabo Verde me parece que va con Argentina.
2: Pues,
3: sí, ¿no?
2: Sí, está, uh-huh, padre. Está padre que, por ejemplo, ese país que no, en lo personal no tenía idea de dónde estaba,
3: sí,
2: ahorita estén dando un espectáculo en el mundial, y gracias a eso el turismo y todo lo que conlleva a una potencia, uh-huh, pues
3: o sea, se pongan el foco, ¿no? Los resultados colaterales, ¿no? También que
2: claro,
3: que
2: por ejemplo, ahora yo tengo arrastran. Ganas de ver cómo es Cabo Verde,
3: ajá,
2: por ejemplo.
3: Y dónde está, claro, y tiene y tal, ¿no? Y bueno, y a las 6 México contra Ecuador, ¿no?
2: 6 PM, hora de
3: 6 hora local.
0: Ya se han enfrentado en muchas ocasiones, Ecuador y México, en Copa de Oro, etcétera, etcétera. Y en la última ocasión creo que empataron a 1.
3: Sí, empataron a 0. Hace dos años, en el 24 se enfrentaron en un amistoso y empataron a 0 goles. Entonces, sí ha ganado
0: viene
3: México.
0: Viene bien crecido,
3: Y bien, sí.
0: Ecuador viene muy crecido.
3: Pero pues México
2: también México.
0: Pero es que lo que pasa es que México, insisto lo que comenté yo desde un inicio, no se ha enfrentado a potencias del fútbol. Uruguay, por ejemplo, que fue el primer campeón en el mundo en el mundial, ya quedó fuera. Ya.
3: Uruguay. Bueno, Alemania fue también.
0: Varias veces campeón del mundo, ya quedó fuera. Holanda, que siempre ha sido puntal en el mundial, ya quedó fuera.
2: ¿Cuál es tu pronóstico
0: fuera.
2: Para hoy?
0: El de México, sí. Que gane 2-1.
3: Sí, yo okay. también. Va a ganar con la mínima diferencia.
0: No.
2: Me dio de repente esa sensación.
0: Ecuador, no. Mira, hay que tener fe precisamente porque la euforia que estamos viviendo en México en este momento, yo no la había vivido.
3: No.
0: No se había vivido, ni en los 70, ni en los 80, no. ni nada. No se había vivido. Esta euforia que hay en niños, en personas adultas, en jóvenes, no, es increíble. Entonces, esto de alguna manera u otra es una inyección para los jugadores. Claro. El compromiso moral que tienen con la afición, ¿no?
3: Exacto.
0: Porque si hay empate, se van las tiempos extras. Si hay tiempos extras, no hay nada, se van a... Eso ya se tiene que
2: definir.
0: No, esto ya se tiene que definir.
3: O te vas a tu casa. Si pierdes, ya te vas a tu casa.
2: El que pierda hoy, se va a tu casa. Ya termina. Todos los encuentros
0: A partir de ese momento, ya todos los equipos que
3: pierdan. A partir de los del domingo, que fue Canadá, que fue quien pasó... gana Canadá.
2: No hay otra vuelta,
3: Ya se acabó la. Por ejemplo,
0: y aquí pierdes y te vas.
3: Por eso ayer pierde Alemania, gracias a Alemania. Ya
0: como le dijera a aquel presidente, ¿no? Come si te vas, aquí pierdes y te vas.
3: Ajá. Sí, entonces ya estamos en esas instancias. Bueno, obviamente.
2: Vamos mentalizados en eso.
3: Vamos a ver más nivel.
2: También se puede perder.
3: Vamos a ver más nivel, más entrega, partidos más emocionantes. Bueno, ayer yo en la tarde no me despegué de la televisión, entonces hoy va a ser lo mismo, por lo que veo desde muy temprano.
2: Oye, ¿y este partido se juega en México o en Guadalajara?
3: No, en el Azteca. El de México,
0: el de México va a ser en el Azteca.
2: Ok.
3: Y en Guadalajara terminó el fin de semana con el de Portugal y Colombia, y ayer precisamente en Monterrey, el estadio de los Rayados, despidió el Mundial con este partido de Países Bajos. Ajá.
0: El de Países Bajos y Marruecos
3: fue ayer en Monterrey. Ajá, y con ese partido
0: ya Guadalajara
3: Monterrey,
0: ya no tiene partidos,
3: ya,
0: Guadalajara ya no tiene
2: encuentros. Ya Guadalajara también ya. ¿Y en México siguen?
3: En México sigue. Está el de hoy y otros dos partidos.
0: Más.
2: ¿Y la gran final en Estados
3: Unidos? Nueva York.
0: En Nueva York va a ser.
3: Entonces, pues así las cosas. En el deporte y local, pues tenemos lo de la serie del Caribe Kids, que van
0: del 10 al 16 de agosto, más o menos.
3: Y
0: ¿no?
3: México estará representado por algunos de los chicos que participaron en la Liga Arco-Mexicana,
0: que quedaron en segundo lugar,
3: que fueron subcampeones.
0: Que tengas un excelente martes.
3: Igualmente, todos los mexicanos tengamos un gran día.
0: Qué bonita playera.
2: Gracias Michelle. Vamos México. 2-1, según el pronóstico del señor Guevara.
0: Gracias.
2: Excelente día, nos escuchamos mañana.
0: Gracias amigos de Facebook, hasta mañana.

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Las 8:08, muy buenos días tengan todos ustedes. Bienvenidos sean aquí a Mercado Sonidero, disfrutando ya de este día martes, sale hoy fin de mes, y fin de mes y México próximamente contra Ecuador a las 6:30 de la tarde. ¿Ya tienes todo listo? 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Bueno, es que ya andamos con todos aprovechando para hacer el festejo, porque realmente estamos esperando nuevamente otro triunfo de nuestros, pues, ¿qué es? Compatriotas, de nuestros mexicanos, de nuestra selección mexicana, el disfrutar completamente de lo que ellos nos vayan a dar, este espectáculo y este, que es el triunfo, posiblemente. ¿En cuánto crees tú que sea Ecuador? Yo he estado investigando, no soy futbolera completamente, pero que es buen equipo, dicen. Y luego me puse a pensar, pues sí, es que están llegando al mismo nivel los dos, pues son buenos equipos, están en buenos, pues, ¿cómo te puedo decir? En buen ritmo los dos, entonces digo, ahí sí, está canijo, a lo mejor sí va a estar un poquito medio canijito el partido, pero está bien, sale porque nos van a dar juego, esperemos. No quiero que se hagan los chillones y que medio campo, ay, ya me lastimó, ay, me pasó el aire y ya me caí al piso, para que me saquen la tarjeta amarilla, roja, no sé cuántos colores hay. Pero yo lo que quiero es disfrutar y ver el triunfo mexicano. Son las 8:10, buenos días a todos ustedes, ¿cómo andamos? ¿Ya andamos de verde?

Las 8:12, así andamos todos bien mexicanos, hay que ponernos ahí la verde, hay que disfrutar. Yo me vine de azul, pero ¿sabes por qué? Es azul celeste, para que vean que aquí los mexicanos estamos y que realmente vamos a dar buena vibra, vamos a ver el fútbol a las 6:30 de la tarde, así que ya váyanse todos acomodando. Por ahí salió en Facebook que allá en Guadalajara iban a suspender clases y trabajos y eso, pero no es cierto, que es totalmente mentira. Todos vamos a trabajar, a las 6:30 nos vamos a dar ese escape. La otra vez que estaba el partido de fútbol, ya estaba viendo ahí, andaba por ahí de chismosilla. Y pues en muchos lugares que pues son negocios y todo eso, los trabajadores en el celular ahí bien entretenidos. ¿Y por qué no debemos de darles chance de que vean el fútbol ahí tranquilamente? ¿Por qué no? Son mexicanos y que apoyen a la selección mexicana. Estaba viendo también que estaban comentando, no, es que tantos problemas que tiene el país y que ustedes que se están enrolando en eso. Mira, vamos a disfrutar, vamos a apoyar a México. Sabemos que no puede cambiar el mundo y no lo vamos a cambiar. Y pues dentro de cosas malas, pues algo bueno que nos haga sentir bien, ¿sale? Y luego ya después sacaron con que esto ya estaba todo fríamente calculado y que México estaba ganando porque pues así había impactado y eso. Mira, relájense y hagan lo que tengan que hacer cada quien. Respiren profundo, suelten. Hay que tener un poquito también ahí como de relajación y que nuestra mente no todo se encargue o se esté haciendo teorías así tan negativas. También hay que verle lo positivo, ¿sale? Así que para mí apoyar a México es verlos próximamente con la Copa Mundial. No voy a ganar nada, no voy a ganar nada, simplemente placer de ser mexicana y ese título campeonato de todo lo que es la selección mexicana nos va a hacer vibrar a todos. Mandamos un saludo a Elena Rivers. Dice, ya está preparando la porra. Mira, mijita. Debes de preparar ya la porra y debes de preparar la botana. ¿Ya tienes qué vas a hacer de botana? Es primeramente lo que debemos de saber.

Hay que estar ahí próximamente viendo a ver qué es lo que vamos a hacer de botana. Un ratito más. Y pues es martes. ¡Ay, no! ¡Qué coraje! ¿Por qué no hacen los partidos el fin de semana? ¿Por qué México

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1: Las 8:16, excelente. No, no puedo, amiguita. Voy a ver el partido. Y ahí nos vamos ahí. Quiero mandar un saludo, de hecho, de cumpleaños a Carla Guadalupe Íñiguez Lima, allá en Jalisco, Nayarit, en la ciudad de la X, que hoy tenemos fiesta ahí con ella. Gracias, un ratito más nos vamos a ver, así que viendo el partido, yo me voy a ir a festejar el cumpleaños también de Carla, que aprovechando, pues ir a que gane México, y pues vamos a estar ahí con todo, vamos a felicitar a mi amiguita Carla Guadalupe Íñiguez Lima, que cumplas muchísimos años más y que la pases muy bien.

Y bueno, vamos a aprovechar todo junto hoy en un martes como hoy. Un martes como hoy. Vamos a ver mañana cómo venimos después de haber visto la selección ecuatoriana y la selección mexicana, pues ahí dando con todo el corazón dentro de la cancha. Son las 8:18. Muy buenos días, tengan todos ustedes. Bienvenidos sean aquí a Mercado Sonidero. Hay que despertar un ratito. Mandamos un saludo al Cars Multillanta, siempre presente aquí mi amiga Elena Rivers. Un abrazo bien fuerte, amiguita, que hay que hacer que gane, hay que hacer que gane, hay que festejar el fin de semana. Mandamos un saludo también ahí a nuestro compañero Marcos Trujillo. Buenos días, que tenga un excelente, excelente martes. Y vamos a mandar también un saludo allá a Estética Nancy en la ciudad de la X. Y al profe Manolo. Al profe Manolo, ¿cómo anda ya el profe con la playera? Ayer le llegó la playera color negra, mira, todo, él ya puesto. Para más al ratito estar viendo lo que es la selección mexicana contra Ecuador.

Las 8 ya con 20 minutos y seguimos disfrutando de muy buena música aquí en Mercado Sonidero. Mandamos un saludo a todos los choferes del transporte público, un saludote bien fuerte. Fíjate que la otra vez también para un ratito los camiones, es que sí, todos estamos en casita, aunque no querramos viendo, o los que están trabajando ahí bien metiditos ahí para estar viendo el fútbol, para ver lo que vamos, los resultados que hay o lo que vamos a festejar, vamos acomodando, planeando, planificando. Entonces, no hay mucha gente en la calle a esas horas. Realmente se pausa un poquito, se paraliza. Pero porque todos están ocupados ahí viendo a ver qué es lo que va a dar de resultado nuestra selección mexicana. Y ánimo para todos ellos, mis mejores vibras. Yo sí les mando las mejores vibras. Y sobre todo, un fuerte aplauso, lo están haciendo muy bien y esperemos que hoy volvamos a festejar. Ya se escucha ya mucho rumor y mucho run run que aquí en el Ángel de la Independencia, que si van a mandar esto, que si van a mandar el otro. Esperemos y así sea, que gane México, que gane esta selección, en este partido, la selección mexicana, y que disfrutemos otro ratito para que estemos así todos. Hay que festejar con mucho, mucho respeto a los demás, olvídense de andar agarrando los coches, olvídense, eso no va de ahí. Y luego pues ya ves que los ponen a volar, también ahí tengan mucha precaución. El mexicano debe de saber cómo comportarse hasta para lo que es divertirse, ¿sale? Y festejar. Porque si nos estamos pasando, no sé dónde han sacado esas modas del coche. Hubo un problemita, bueno, problemota, de hecho hasta una persona fallecida dentro de un coche por el hecho de estar ahí, y tiene razón el del coche, en cierta forma yo me pongo mucho en su posición. Porque si vas pasando tú en tu coche, ¿cómo va a llegar toda esa gente a querer hacer daño a tu coche? Porque aunque no lo quieras, esas batidas y eso que tocas la lámina y que se vaya a sumergir o algo, son costos que después ustedes no se lo van a dar, o los que tienen coche deben de saber todo lo que

0: se dañe un coche. Entonces tengan un poquito de respeto, el derecho ajeno es la paz, así que tengamos ese cuidado y precaución a la hora de festejar. Hagan lo que quieran, échense unas machincuecas ustedes, hagan lo que quieran, pero no estén afectando ni dañando a los demás. Las 8:23, buenos días, muy buenos días a todos ustedes. Mandamos un saludo a todos los mercados.
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0: Te voy a contar un chisme. Ya son las 8:26 y sí, acá andamos de chismosos viendo las redes. Y hay algo que en la mañana desde muy temprano me impactó, es que muchos aficionados del fútbol fueron a hacerle ruido a lo que es a la selección ecuatoriana para que no durmiera. Pero estoy viendo ya ahorita youtubers ecuatorianos que se están quejando por esta acción y que están haciendo como una falta de respeto. En cierta forma yo creo que sí está medio loco todo este tweet que traen, pero bueno. Resulta y resalta que ella está comentando que todo esto sucedió que porque periodistas mexicanos estaban incitando a lo que es a los aficionados a que fueran a hacer bulla al hotel donde se encuentran instalados ahorita los ecuatorianos. Entonces, ¿qué opinas tú? ¿Cómo ves la situación? En verdad está un video donde llevan hasta la batería, está en la pitadera de carros y todo eso. Y yo creo que sí se pasaron un poquito, hay que tener un poquito de respeto porque pues sí, de por sí vienen a un cambio en cuestión completamente de horarios y pues todavía eso sí le puede afectar y debemos de nosotros tener este como un poquito más de pensamiento de libertad, pues de que pues si ganan, que ganen a la buena y no necesariamente que estemos haciendo todo ese tipo de conflicto de ataque para que no ganen. Entonces aquí el problema está que ya los ecuatorianos están empezando a sacar en redes el enojo hacia el mexicano por las acciones que se han tomado. Así que, ¿tú qué piensas?
1: Pero que abandono.
0: ¿Estuvo bien? ¿Estuvo mal? ¿Qué crees? Imagínate que llegue México a Ecuador y los ecuatorianos empiecen a hacer eso. ¿Tú qué opinarías?

Son las 8 ya con 28 minutos. Vamos a mandarle un saludo también a mi hermanita hermosa, la maestra de la escuela, Claudia Barragán, que va ahorita camino hacia su trabajo con toda la alegría.

Las 8 ya con 31 minutos y así es como estuvimos escuchando el tema de Merlín, el patito del mundial, el embajador. De hecho ya se hizo marca registrada, ¿eh? No anden comprando patos, ya le dije, no sean copiones. Ya ese es tu energía, ese patito tuvo la suerte de haber salido ya ahí, que llamó la atención. De hecho, hay un agua que vende que debería de poner ahí el ojito para que sea su marquita. Y bueno, vamos a mandarle un saludo a la señora Rosa, porque sí, la verdad, allá de la ciudad de la X también está bien molesta porque dice que sí es cierto, que los mexicanos que hicieron eso son muy groseros, son de lo peor, y que en lugar de que se lleven una buena imagen, estamos dando una malísima imagen a los ecuatorianos, y que pues habla así, que dice que son bien cochinos, eso no se vale, y eso, yo creo que sí, yo también, el derecho ajeno es la paz, ¿sale? El respeto ajeno es la paz. Entonces, hay que tener aquí un poquito de conciencia y consideración con los demás.

0: Saludos a mi sobrino Luis Daniel, que sacó 10 en la secundaria, igualito que su tía Claudia. Haz de cuenta que soy yo.
1: Las 8:32, gracias hermana, así es, un saludo para mi hijo Luis Daniel Rosas Barragán, siempre muy inteligente, mi niño ahí sacando sus dieces, hay que echarle ganas a la vida, así es como se tiene que demostrar. Mandamos un saludo a todos, y pues dice también entre los individuos, aquí nos está comentando también de lo del fútbol, entre los individuos, entre las naciones, el respeto, el derecho ajeno es la paz, así es. Así es, así que todos hay que respetarnos entre todos, desde aquí empezamos, desde casa, y sobre todo de todos los que vienen en cuestión de las naciones, el respeto a cada uno, sus formas de vivir, sus tradiciones y todo eso hay que respetar siempre. Y ya son las 8:33, vamos a ir a una breve pausa de haber hecho corajes ya todo, yo estaba viendo los videos y voy viendo ya también que, pues como les comento, los youtubers están molestos de allá de Ecuador, y con justa razón. Te comento, si va la selección mexicana para allá y nos hicieran eso los ecuatorianos, ¿qué hubieras dicho? ¿Qué opinas? Vamos a una breve pausa mientras piensas, tomas ahí un poquito de cordura. Y regresamos. ¡No te vayas! ¡Estás en Mercado Sonidero!
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2: Así andamos como, ¡ay, Miguel! Acá estos muchachos están, pero con todo. Las 8:37, mandamos un saludo a la ciudad de la X, allá la señora Rosa, ya nos calmamos un poquito, un rico cafecito, señora Rosa, para que se nos baje ese mal momento de lo que hemos escuchado que hicieron estos niños. Esperemos y reflexionen, tan jóvenes, a lo mejor, eso puede ser, pero sí hay que pedirles a ya a los reporteros, a los periodistas y todo eso, resulta exactamente lo que dice esta youtubers, pues que no incitan, ¿eh? Que no incitan a los demás a hacer cosas que no se deben. Son las 8:37, muy buenos días a todos ustedes. ¿Cómo está el profe también allá en la ciudad de la X? Al profe Manolo, un saludo. Ya está con su playera negra y esperando el juego a las 6:30. Mandamos un saludo también allá a Estética Nancy en la ciudad de la X. Mandamos un saludo también a la carnicería Moctezuma, acá en la colonia Moctezuma. Buenos días. Mandamos un saludo también allá a nuestro compañero Marcos Trujillo.
3: Federico, Luis y yo.
2: Mandamos un saludo también muy especial a El Cars Multillanta, siempre presente.
3: Federico, por pies planos.
2: Y vamos a mandar saludos también a la casita de gala, ahí con Adilene, el rodeo, la colonia El Rodeo. Ella siempre, cuando quieres un regalo personalizado, ahí te lo pueden hacer, o un rico raspado,

Y buenos días a todo el bello estado de Nayarit. Mandamos un saludo allá para San Pedro Lagunilla, para Santa María del Oro. ¡Ah, los ricos chicharrones! Ya se me antojaron. ¡Salud! ¿Cómo anda la laguna? ¿Cómo está? A ver si nos escuchan por allá. ¿Qué color está ahorita?

Y un saludo para acá, para el norte también, allá para San Blas, para Caponeta, Tecuala, Nayarit, Santiago, Rosa Morada, Tuzpan. Qué lindo es Tepito, Nayarit. Y luego también estaba viendo en redes, bueno, no es que sea chismosa, les estoy platicando todo lo que veo, porque me gusta mucho estar ahí conectada para saber cosas, ¿ok? Resulta que la fauna del cocodrilo está pues llenándose mucho ya para aquel lado de Bahía y de Puerto Vallarta, tanto que han habido unos ataques a turistas, ¿sale? Donde hay un cartelón o un aviso donde dice no meterse al mar porque hay cocodrilos o hay fauna, ¿sale? Y ponen en la pintura del dibujito del cocodrilo. Desgraciadamente, como acá de este lado también de San Blas, pues no respetamos a veces ahí los avisos o los que tienen ahí que no te metas, bandera roja, alerta, marea alta, todo eso, no lo hacemos. Llegamos y nos metemos y hacemos todo. Entonces ahorita están viendo que están solicitando que pues se haga algo contra los cocodrilos, que en cierta forma están hablando también como sacrificios o recogerlos y enviarlos a un lugar, pero pues yo creo que la fauna está donde tiene que estar, ¿sale? Simplemente que nosotros los humanos somos los que atacamos su lugar donde ellos viven o habitan. Sí hay que tener un poquito más de respeto ahí, pero sí estaría bien que hicieran ahí como un tipo de... Podría ser acá como de San Blas un tipo cocodrilario, donde llevaran a todos esos cocodrilos que se ponen prófugo de justicia para que no haya daños y no les hagan tampoco nada. Pues son animales, desgraciadamente, pues tienen un instinto diferente, son animales salvajes. Son las 8:41, muy buenos días a todos ustedes. Y pues mandamos un saludo acá para este lado de San Blas también, cualquier rato por allá vamos a andar, un saludote. Quiero mandar también un saludo a Perlita, Fabiola, que pues ahí quieren pasar de vacaciones próximamente. Ahí ahorita les voy a dar un dato de unos hoteles ahí en Sayulita y el otro está en Guayabitos para que disfruten una bella estancia. Sí, no.

Bueno, vamos a continuar con más música y levántense todos, que ya es hora de mover la pelusa. Vamos a escuchar a Pedrito Fernández y a Super Lamas con la pelusa por aquí, pelusa por allá, pelusa por delante, pelusa por detrás. Vamos a bailar.

0: No te quites los calzones porque la jaiba te va a morder.
1: Te va a morder, te va a morder. Las 8:46 y cómo no te va a morder la jaiba. Hay que tener mucho cuidado cuando vayamos al mar. Allá para aquel lado de Novillero, cuando me metí al mar y todo eso, sí, yo me acuerdo. La jaiba te agarra del dedito chiquito. Ay, ay, que estamos brincando. Pero también es deliciosa la jaiba, ¿sale? Y te voy a decir algo que tú a lo mejor no sabes de la jaiba. La jaiba es un crustáceo muy apreciado en la comida mexicana, por lo menos acá de este lado del litoral del Golfo y del Pacífico, porque su carne es riquísima, dulce, muy poquita, pero es rica, ¿sale? Y sobre todo es una fuente rica en proteína de alta calidad, baja en grasa y en calorías, lo que se convierte en un alimento excelente para dietas de control de peso y desarrollos musculares, ¿sale? Y pues sus grasas es muy baja y tiene grasas que son aportados con ácidos y omega 3, que beneficia mucho tu salud cardiovascular y cerebral. En minerales, pues contiene el fósforo, el calcio, el yodo, ¿sale? Y pues nos ayuda a regular el buen funcionamiento de la tiroides, el zinc y el selenio, ¿sale? Y tiene vitaminas destacadas, que es el complejo B, que nos ayuda completamente al sistema nervioso, así como la A y D. Así que, ¿cómo ves? Si nos... Ahora, ahorita que empieza el fútbol, nos echamos un caldito de jaibas. Otra vez.

0: Bravo.
1: Ya son las 8:49 y vénganse para acá a la cocina. Muy buenos días a todos ustedes. Y bueno, yo les voy a dar una pequeña receta que queda sabrosísima. Y ahora para el fútbol puedes ir a conseguirte, hablando de la jaiba, que trae todas esas cosas que nos ayudan. Hay que ir a comprar unas jaibitas. Puedes venirte aquí donde está la calle Veracruz y Victoria, aquí con las changueras, o ve al Mercado del Mar, o ve ahí a un negocito que nos vendan mariscos para que me busques la jaiba, una jaiba fresca mexicana, y más de este lado de Tecuala, de San Blas, de esos lados, porque vamos a lavar bien la jaiba. La vamos a lavar bien y le vamos a quitar el caparazón. ¿Sabes cómo quitar el caparazón? Pues mira, vas a voltear la jaiba y trae un pequeño cinturón. Lo vas a meter ahí, mete tu cuchillito, la puntita y eso, y jala. Y a la hora vas a levantar y jalar el caparazón y se va a salir como si nada. Para eso tiene que ser bien lavadita las jaibas. Bueno, yo ya tengo lavadas las jaibas y acá en una ollita voy a poner a hervir agua con un consomé de camarón. ¡Ay! Y le voy a echar un pedazo de apio y un puñado de cilantro. Una zanahoria picada. Y luego voy a agregar 2 cucharadas de mostaza y un gran pedazo de mantequilla y un chile chipotle. Hay que ponerle sal al gusto. Ahora, yo no quise utilizar la licuadora. Voy a ponerle 2 purés. Voy a esperar que hierva poquito, porque recuerda que la jaiba no la puedes dejar tanto tiempo hirviendo porque se vacían, así se dice, se le sale la carnita. Ahora sí, cuando ya está la zanahoria ya casi a punto, vamos a vaciar lo que es la jaiba y la vamos a dejar tapada dentro de 10 minutos cuando mucho. ¡Que mueva!

0: Ya son las 8:52 y ya nos vamos aquí en la cocina, ando por acá atendiendo y luego ya mi hermana que quiere un caldito ahí de jaiba. Claro que sí, y ya puedes hacerle tú un picante aparte o puedes tener ahí chilitos piquines y agregarle para que te dé el sabor, el limoncito, cebolla picada, pepino picado, así a un lado, ahí puedes agregarle a tu caldito. Y pues ya nos vamos a ir. Muchísimas gracias por habernos acompañado hoy en este martes. Hay que estar al pendiente del fútbol. ¿Cómo que no? Hay que estar muy, muy al pendiente porque el día de hoy vamos a ver.
1: Claro que sí,
0: bien. ¿Cómo quedamos en puntos? ¿Cómo quedamos en goles? Hay que estar ahí.
1: ¿Y dónde

0: No tiene pena, Carola. Ya son las 8:54, ahora sí ya me voy. Que tengas un excelente día, muy abundante, tanto en salud, que tengas mucha, muy buena salud y que seas muy abundante en el amor y sobre todo abundante en los dineritos, porque sí los ocupamos y más para comprar la botanita un ratito más para el fútbol. Así que tengas excelente martes, hay que apoyar a México, arriba México, esperemos muy, muy buenas, pues, noticias, y mañana estemos festejando. Les mando un abrazo bien fuertísimo, y el día de mañana los espero de 8 a 9 de la mañana, ¿ok? Y me voy bailando con la porra de México.
1: ¡Te mueve, te mueve!

0: se acabó.
1: No, señora, pues era mucho.
0: Ya se acabó.
1: No, señora, pues era mucho.
0: Era mucho.
1: Era mucho.
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1: Son las 8:59.
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1: Son las 9:05.

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1: Son las 9:11.

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1: Son las 9:15.

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2: Son las 9:19.

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2: Son las 9:22.

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1: Son las 9:27.
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1: Son las 9:34.

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1: Son las 9:39.

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1: Son las 9:48.

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1: Son las 9:53.

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1: Son las 9:56.
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9: El temporal de lluvias ha provocado un desplome del 50% en la actividad de los aseadores del calzado del centro histórico de Tepic. José Luis Tobar, representante de los boleros de los portales, señaló que la economía de sus agremiados se encuentra severamente debilitada. Explicó que durante esa temporada, la ciudadanía no prefiere limpiar sus zapatos ante la certeza de que se ensuciarán de inmediato por el agua y el lodo. La secretaria del Trabajo y Justicia Laboral de Nayarit, Rubicela Nava, reconoció que en el estado sí existen casos de explotación laboral infantil, principalmente en los sectores agrícola, comercial y de servicios. Informó que ya se integra un comité interinstitucional para fortalecer las acciones de prevención, vigilancia y protección de los derechos de niñas, niños y adolescentes. Este fue el corte informativo para Aztlán Radio, informó Gabriel Carrillo, la voz de nuestro origen.
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Ya son las 10 de la mañana con un minuto. Muy buenos días, tengan todos ustedes. Bienvenidos sean aquí en Complacer Tus Sentidos a través de Aztlán Radio en el 100.3 FM. Hoy en este martes futbolero, ¿qué tal, eh? ¿Cómo nos ha ido? Y pues México contra Ecuador en unas horitas más. Ya estás organizándote, ¿a dónde vas a ir a ver el partido? A lo mejor en casita, organizando esa botana con tus amistades. Y los que nos toca trabajar, pues no nos queda de otra que estar con la oreja levantada. Aquí un pequeño celular, también nos podemos por alguna aplicación ver el fútbol para ver los resultados o estar viendo o escuchando el fútbol. Ahí la orejita parada. ¿Cómo estamos? Bienvenidos sean en este martes. Ahí enviamos buenas vibras para la selección mexicana. Y pues esperemos celebrar un ratito más. Que vayamos a celebrar que México ganó. ¿O cómo ves tú que vaya a estar este partido? No, sí, ahí un aplauso para todos ellos. Bueno, y vamos a dar inicio, ay, muy mexicanos, y esto es a cargo de Luis Miguel, y quiero que escuchemos este tema porque a México lo llevamos en la piel.

Las 10 de la mañana ya con 8 minutos. ¿Y qué tal? Una muestra de la buena música mexicana que tenemos nosotros aquí en Complaciendo Tus Sentidos. Hoy en este martes, futbolero martes, donde vamos ahí con México. Y México gritamos todos y estamos furiosos por gritar y ansiosos por gritar ese momento que diga gol para que empecemos a brincotear, ¿sale? Son las 10:09 y vamos a dar inicio y ahora sí Complaciendo Tus Sentidos. Muy buenos días a todos ustedes. ¿Cómo estamos? ¿Cómo andamos? ¿Andas ahí en la calle trasladándote de un lugar a otro? Que tengas un excelente martes. Hay que tener mucha precaución al manejar. Hay que manejar sin el celular en la mano. Me ha tocado algo que continuamente veo eso, y mucho en los señores taxistas, los voy a regañar, porque yo creo que andan agarrando viajes o andan ahí cotorreando y le dan bien despacito y agarran el teléfono y ahora sé por qué no, a veces no avanza el tráfico. Pues hay que poner atención en eso porque las distracciones son bien rápidas y luego por eso los accidentes. Ya son las 10 de la mañana con 10 minutos y quiero mandarle un saludo al profe Manolo en la ciudad de la X, que ya de traer puesta desde muy temprano ya la playera mexicana para disfrutar un ratito más lo que es el fútbol, la FIFA 2026. Ay, ay, ay, ay. Y dijera la canción, y si sí, y si sí, y si México llega y gana, y si sí. Yeah. Bueno, y bueno, también hay cosas buenas, hay cosas malas, y lo vuelvo a decir, en la mañana estuvimos platicando de este tema sobre los aficionados que fueron a hacerles muchos escándalos al equipo de la selección ecuatoriana, ya al hotel que fueron, se acomodaron y se organizaron. Y fueron cerca, ahorita está viendo un niño que subió un video que fueron cerca de 500 personas ahí a hacer escándalo, música, pitaderas de motos y todo eso. ¿Para qué? Para que los de Ecuador no pudieran dormir. Ahora, estaba viendo también que los de Ecuador hicieron un largo viaje que era de 5 horas, se aventaron 9 horas, entonces llegaron todavía más cansados. Y llega aquí los mexicanos estos inteligentes y sobresalientes a querer hacer esa daga, o sea, no manches. Eso a mí yo lo condeno y realmente no estoy de acuerdo, me siento muy mal y pedimos una disculpa a todos los de Ecuador y pues no debemos de ser así, hombre. ¿Qué nos pasa? Está bien, hay que echarle todo ahí dentro de lo que es la cancha, pero así de esa forma no, de por sí vienen cansados y deben de entender que hay un cambio de horarios, hay muchas cosas en las cuales podría pues ahí estar afectando también su juego, así que no hay que ser así. Imagínate, todos nos han recibido o nos han hablado muy bien de México, pero los ecuatorianos ya no pueden, los ecuatorianos ya no van a tener buena imagen hacia la persona de nosotros, que hay un conflicto de embajadas y todo eso, pero no importa, aquí el partido es diferente y debemos de nosotros de tener un respeto un poquito por los demás, independientemente de donde sean, las nacionalidades no valen, o sea, somos iguales, pero sí, en cierta forma, tener ese respeto ya ahí en las canchas donde debemos de gritar porras y completamente desatar el grito fuerte, fúrico, a favor de México y todo eso. Así que, por favor, señores, así de esa forma no. Así no, dijeran por ahí. Y bueno, las 10:13, mandamos un saludo allá a la ciudad de la X, también a la señora Rosita, que en la mañana también nos estaba diciendo que estaba muy molesta porque eso no se vale. Y tiene toda la razón, yo también les digo, yo también estoy molesta y soy mexicana.

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Son ya las 10 de la mañana con 17 minutos y así escuchamos a Gloria Trevi con este tema de Me Río de Ti. Vamos a continuar con más música y a continuación viene Camilo con este tema de Millones.

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1: Son ya las 10 de la mañana con 21 minutos y estamos aquí complaciendo tus sentidos a través de Aztlán Radio. Y esto es Calle 13. ¿Y qué te parece un beso de desayuno?
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1: Las 10 de la mañana, ya con 25 minutos, que no se te haga tarde. Vamos a escuchar ahora Café Tacuba con este tema. Me gusta mucho y estos son puntos cardinales. Súbele volumen.

Ya son las 10:30 y después de haber escuchado a Café Tacuba, vamos a irnos con esa colombiana que es Karol G y esto es Provenza.

0: Ya son las 10:34 y así es como fue la Provenza a cargo de Karol G. Y vamos a continuar con más música aquí complaciendo tus sentidos, pero ahí les va un chismecito, nada más para que se pongan atento, ¿eh?
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0: un chisme. Chisme. Pues resulta y resalta que si tú vas a ir a festejar, te lo digo con aviso, ¿sale? Hay varios estados que están empezando que van a dar un castigo por mover los carros en festejo, ¿sale? Y ese castigo va hasta de 10,000 pesos para que se vayan agarrando o ahí viendo, o hasta más, dependiendo el daño, dependiendo cuántos, dependiendo todos. Entonces, hay que respetar en los festejos los coches. Ya si también hay personas que quieren volar, como le hablan, quiere volar. Y bueno, eso ya es personal, ya de ustedes. Ustedes saben si se echan su machincueca desde donde quieran ustedes estamparse. Pero hay que tener cuidado y respeto por los demás, ¿sale? Entonces, aquí en unos estados hay que investigar, ¿sale? Para que no me festejen así de fuerte. Aquí no, fíjate, no hemos pasado, yo creo que por esas situaciones somos muy tranquilos los nayaritas, somos muy buenos niños, pero en otros estados pues sí han tenido este problema. De hecho, ya ven que por allá por La Paz, hubo hasta una persona muerta, falleció por el hecho de que pues estuvo complicado el asunto, ahí lo puedes ver por redes. Entonces hay que respetar los coches. Hagan su festejo ligeramente, hay que festejar cuando sí, lógicamente nos contentamos y nos sentimos muy alegres y eufóricos, pero de esa forma no, ¿sale? Hay que respetar. Son ya las 10:36 y vamos a darle con más música, y esto es a cargo de Ivy Queen, La Caballota y Nampa Básico, y esto es un tema que se llama Coincidimos. Suele volumen.
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0: Ya son las 10 con 39 minutos y así fue este tema de Ivy Queen y Nampa Básico. Y esto es Coincidimos. Vamos a ir a una breve pausa y regresamos con más música aquí complaciendo tus sentidos a través de Astral Radio. No te vayas, estamos vibrando, estamos relajados. Es que estamos agarrando fuerza para un ratito más gritar ese tremendo gol con energía. Vamos a corte y regresamos con más.
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2: Vamos a una pausa y regresamos con más complacencias.
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0: Ya son las 10 de la mañana, ya con 45 minutos, y continuamos aquí complaciendo tus sentidos. Y como a mí no me gusta quedarme con nada en mi pecho guardado, vengo a informarles algo. Te voy a contar un chisme. Bien chismosa soy yo, así es, y a mí no me queda aquí. Pues acabo de ver aquí en redes, estoy investigando que sea verdaderamente cierto, y pues resulta que algo indica que sí. Resulta que Ecuador ha decidido tomar medidas necesarias tras los incidentes realizados ayer afuera del hotel donde estaba el equipo ecuatoriano. Y pues están haciendo algunas acciones en las cuales le está pidiendo a la FIFA, pues que tome un poquito de cartas de atención, y sobre todo, pues que acomoden esa organización, y para que pues tengan los principios de un juego limpio, con equidad, de unidad en mundial, y sobre todo, pues representar bien el juego sin necesidad de estar todos con ciertas malas energías. Así que ahí andan ya, así que mucho cuidado, mexicanos, en la forma, no nos vayan a querer también eliminar ahí a México. Imagínate si tomaras a la FIFA, por juegos, imagínate.
11: Me invitan por allá.
0: ¿Pudiera? ¿Pudiera o no pudiera?
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0: Y es lo que estaban comentando, que cuando ya estaba toda la bulla de esa gente afuera del hotel, pues llega la policía, pero pues no hace nada, cuida, nada más que no se metan y eso, pues siguen estando en la calle, es la libertad, ¿verdad? Pero sí, nos pasamos un poquito, yo creo. Debemos de estar ahí un poquito arrepentidos, y ojalá por ahí salga algún videíto de algún... los que asistió, donde pidan una pequeña disculpa, o disculpa como debe ser como tal, sale referente a las acciones que hicieron ayer. Que no están bien. Y vamos a continuar con más música, ya son las 10:47, que no se te vaya a hacer tarde. Y resulta que pues ya es día de fin de mes, estamos ya 30 de junio del 2026, ya se nos fue el medio año, ya lo otro como sea, rapidísimo se va. Y esto que viene a continuación es con mi cuñada Ile, y esto es Tu Rumba, vamos a escucharla.

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Ya son las 10:52 y estamos por irnos. ¡Qué huele, mexicanos! Así es. Fíjate, extraño a Lipsy, porque realmente muy buen rapero y pues ya no está con nosotros. Tapatío. Vamos a continuar ya con este último tema cual nos vamos a ir y muchísimas gracias por habernos acompañado aquí complaciendo tus sentidos. Estamos disfrutando y hay que ponernos la verde a las 6:30, estar ahí al pendiente del partidito de fútbol, a ver cómo nos va a ir. Y pues si van a tener festejo, todo con mucha tranquilidad, festejen con felicidad, con euforia, pero sin dañar nada más, ¿sale? Son ya las 10:53. Que no se te haga tarde. Que tengas un excelente martes.

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4: Con suspensiones de hasta 4 días sin trabajar, están siendo sancionados los choferes del transporte público en Tepic que manejan exceso de velocidad o maltratan a los usuarios. Así lo informó Francisco Adolfo Avilés, dirigente de Transpornay, al validar el éxito del programa Tu Voz en Tu Ruta. El secretario de Turismo de Nayarit, Juan Enrique Suárez, aseguró que en los 5 años del gobierno del doctor Miguel Ángel Navarro, el estado dejó de ser un destino poco conocido para convertirse en tema de conversación a nivel nacional e internacional. Este fue el corte informativo para Aztlán Radio, informó Gabriel Carrillo, la voz de nuestro origen.

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1: Son las 10:59.
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1: Son las 11:05.
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1: Son las 11:09.

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1: Son las 11:12.

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1: Son las 11:28.
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1: Son las 11:34.

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1: Son las 11:38.

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1: Son las 11:56.
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1: Son las 12:01.

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1: Son las 12:10.

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1: Son las 12:13.

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1: Son las 12:18.

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1: Son las 12:25.
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1: Son las 12:31.

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1: Son las 12:35.

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1: Son las 12:40.

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1: Son las 12:44.
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1: Son las 12:48.

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1: Son las 12:56.
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1: Es la 1:02.

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1: Es la 1:05.

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1: Es la 1:08.

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1: Es la 1:12.

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1: Es la 1:16.

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1: Es la 1:22. 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
1: Es la 1:27.
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1: Es la 1:33.

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1: Es la 1:37.

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1: Es la 1:40.

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2: Es la 1:44.

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1: Es la 1:50.

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1: Es la 1:54.

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1: Es la 1:56.
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2: Muy buenas tardes tengan todos ustedes. Los saludo con muchísimo gusto desde nuestra bella y pintoresca capital, Nayarita. Son exactamente las 2 de la tarde, así lo marca el reloj más histórico de todo Tepic. Recuérdeme, ¿cuál es el reloj más histórico de todo Tepic? Déjenlo el mensajito para que nos diga cuál es el primer reloj o el que usted considera que es el reloj más histórico de todo Tepic. Agradecerles de que quede con nosotros los próximos 30 minutos de información breve y digerible para que usted se vaya a su casa bien informado. Hoy es martes, ni se case, ni se embarque y tampoco se encharque, porque mire, las lluvias ya las tenemos aquí todos los días y que no lo vayan a sorprender. Y bueno, hoy martes que estamos de fiesta nuevamente todos los mexicanos. No me puse la verde, pero bueno, estamos apoyando a México el día de hoy. Otra fiesta, esperemos más al ratito estar festejando. Recordarle que estamos en vivo a través del 100.3 de FM y 550 de AM. Números de teléfono en cabina 311-210-5955. Y si lo que usted quiere es darnos un mensajito, una denuncia, mándenos un WhatsApp al 311-225-7094. Anótele bien, 311-225-7094, porque aquí su voz sí es importante y le vamos a dar voz a todos sus mensajes. Si usted ya se encuentra en su casa comiendo, buen provecho, y tiene un dispositivo Alexa, acompáñenos en su comida, infórmese bien y échele un grito.
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2: Así de fácil es acceder a la barra de programación que, por supuesto, Aztlán Radio tiene para todos ustedes desde muy temprano. Música, programas, deportes, noticias. Híjole, de todo tenemos aquí, colores y sabores, así que quédese con nosotros, iniciamos con la información. Y mire, los fraudes continúan. Se siguen registrando intentos de fraudes a personas que desean adquirir alguna vivienda del bienestar. Ahora los delincuentes están creando páginas falsas de la Comisión Nacional de Vivienda donde se han registrado víctimas para luego contactarlas vía WhatsApp y pedirles dinero. Así lo denuncia la coordinadora estatal de la CONAVI, el Nayarit, Nadia Bernal Jiménez. Escuchemos.
5: Siguen ocurriendo, hay muchísimas páginas falsas que aprovechan pues un programa tan noble que nuestra presidenta está impulsando en todo el país, buscando esa necesidad para poder pedirles recursos a las personas. Todavía el día de ayer una ciudadana me mandó unas capturas de una página en el cual pues ella de manera voluntaria empezó a tener comunicación y por ahí le pidieron su número de celular, ella lo da. Y posteriormente inicia el intercambio donde le están pidiendo recurso. En esta ocasión, la verdad, estaban pidiéndole 5,000 pesos. No cayó. Vamos a seguir nosotros insistiendo a la ciudadanía de que no caigan en páginas que no son oficiales, no hay gestores, no hay intermediarios. Nuestra institución, tanto CONAVI, Infonavit y Fovisste, no solicita ningún recurso para ningún trámite.
2: Al respecto, Nadia Bernal también nos informa que el Congreso del Estado ya aprobó la desincorporación de un terreno en el municipio de Aguacatlán, el cual ya comenzaron con los trabajos para la construcción de 300 viviendas del bienestar, esto en beneficio al número, a igual número de personas.
5: El predio de Aguacatlán ya reiniciamos actividades, ya pasó ante el Congreso del Estado la aprobación de la desincorporación de ese predio que era de gobierno estatal y salió a favor de INSUS, que es nuestra instancia representante jurídico de este programa de vivienda para el bienestar, donde nosotros estamos ejecutando obra. Eso nos da una certeza jurídica, ya que el predio pues ya viene a ser dominio del programa. Desde la semana pasada se volvió a arrancar actividades, decirte que ya se hizo la limpieza, empezaron las excavaciones para poder hacer la construcción. Son 300 viviendas las que estamos nosotros proyectando en ese predio. Son 4 municipios donde ya estamos nosotros haciendo obra.
2: Pues ahí lo tiene, muy buenas noticias para el municipio de Aguacatlán. 300 próximas viviendas y pues mucho ojo, evitar ser estafados, acudir siempre a las instalaciones o a las páginas oficiales del bienestar y no dé dinero por adelantado a nadie. Recuerde que no se le está pidiendo. Así de fácil. Y oigan, temas gubernamentales como parte de las actividades de trabajo del mandatario. El gobernador del estado, el doctor Miguel Ángel Navarro Quintero, participó en la conmemoración del 7º aniversario de la Guardia Nacional, donde estuvo reconociendo el trabajo, la entrega y el compromiso de hombres y mujeres que integran esta institución, así como la coordinación permanente en la que se mantienen los órdenes estatales para fortalecer la seguridad y preservar la paz en todo el país. El mandatario estatal también en esta reunión destacó que en pocos años la Guardia Nacional se ha consolidado como uno de los pilares del Estado mexicano gracias a su presencia en las 32 entidades federativas con más de 121 mil elementos desplegados, una infraestructura de más de 500 instalaciones y cerca de 10 millones de patrullajes realizados durante el último año. Esto nos refleja su capacidad operativa y vocación en servicio y favor a la población. Escuchemos.
6: Detrás de cada uniforme hay una historia. Hay madres y padres que se alejan de sus familias para cumplir con su deber. En Nayarit valoramos profundamente esa presencia. Somos una tierra de gran diversidad natural, cultural y social. Un estado que encuentra en la coordinación institucional una condición indispensable para preservar la paz y seguir impulsando su desarrollo. Por ello, reconocemos el trabajo cotidiano que la Guardia Nacional realiza en nuestro territorio, siempre con profesionalismo, disciplina y cercanía con la ciudadanía. A nombre del pueblo y del gobierno del Estado de Nayarit, expreso mi más profundo reconocimiento a cada mujer y a cada hombre que porta ese gran uniforme de la Guardia Nacional, así como a sus familias, que también sirven a México con su comprensión, su fortaleza y su apoyo.
2: Por su parte, además, el jefe de coordinación policial de la Guardia Nacional en Nayarit, Agustín Reina Mendoza, destaca que esta consolidación de esta corporación ya es una institución estratégica para la seguridad pública del país y el compromiso permanente de sus integrantes como la protección de las familias mexicanas.
7: Hace 7 años nació la Guardia Nacional como una institución destinada a fortalecer la seguridad pública. Desde entonces, sus integrantes han estado presentes donde la patria los ha necesitado, en las carreteras, en las ciudades, en las comunidades más apartadas, en los momentos de emergencia y en cada lugar donde la tranquilidad de las familias mexicanas ha requerido nuestro compromiso. Han sido años de jornadas interminables, de desafíos complejos, de riesgos constantes y de la firme convicción de que servir a México es una de las más grandes responsabilidades que puede asumir un ciudadano.
2: También en esta ceremonia fueron entregados reconocimientos a los elementos de la Guardia Nacional por su gran desempeño, vocación y servicio, además del compromiso con la seguridad de las y los mexicanos. Enhorabuena hoy en su día. Oiga, ¿y qué le parece si vamos iniciando con las efemérides? ¿Qué pasó un día como hoy?
8: ¿Qué pasó un día como hoy, 30 de junio? 1520. Los aztecas, gobernados por Cuitláhuac, expulsan de la ciudad de Tenochtitlán a los conquistadores españoles en la llamada Noche Triste.
9: Yo soy el árbol de la Noche Triste.
8: 1941, nace Alfonso Zayas, actor mexicano. Participó en cine y en televisión, reconocido principalmente por su participación en el cine de ficheras entre las décadas de los 70 y los 80.
9: A sus órdenes, jefe.
10: Uy, parece que se tragó un hombre.
8: 1958, se creó la Escuela Normal Superior de Nayarit.
11: Toda historia tiene un comienzo, y esta gran y hermosa escuela como ninguna otra comienza debajo de un árbol en 1958. La esperanza de forjar un mejor futuro para la educación y la juventud.
8: 1966, nace Mike Tyson, legendario boxeador estadounidense, campeón unificado de los pesos pesados. Hoy cumple 59 años. 1985, nace Michael Phelps, nadador estadounidense, el atleta olímpico más medallista de la historia.
12: Michael Phelps, otra vez, campeón olímpico en los 200 mariposa.
8: 1988, la FIFA sanciona a la Selección de Fútbol de México con una suspensión de 2 años por alinear jugadores de mayor edad en la eliminatoria para la Copa Mundial de Fútbol Juvenil de 1989, quedando fuera de toda competición futbolística, principalmente la Copa Mundial de Fútbol de 1990. El caso es conocido como los cachirules. Y en cuanto a las celebraciones, hoy es el Día Internacional de los Asteroides y el Día de las Redes Sociales.
13: Facebook, WhatsApp, Instagram, Snapchat, YouTube, Twitter, Messenger y Boomerang. Cuando veo una foto me gusta y cuando me publicas me encanta.
8: Con edición de Alejandro Mesa para Aztlán Radio, Gabriel Carrillo.
14: Enlace telefónico.
2: ¿Y qué haríamos sin las redes sociales, que hoy en día son los que nos tienen pues toda la información al día? Y precisamente hoy, como cada año, bueno, este mes, el 12% de los aspirantes estaría ingresando a medicina en este próximo ciclo escolar en la UAN, a lo que pues cientos de estudiantes también son rechazados, y esto es año con año, es una de las carreras más demandantes. Al respecto ya está Berta Álvarez en la línea. Muy buenas tardes, buen provecho, Berta, ¿cómo estás?
15: Hola Blanca, ¿cómo estás? Buenas tardes. Sí, efectivamente, como cada año, en una de las unidades académicas de la Universidad Autónoma de Nayarit, como es la Facultad de Medicina o la Licenciatura de Medicina, pues son miles los que quedan fuera, ya que la directora de la Facultad de Medicina o la Unidad Académica de Medicina, Judith Solís, pues señala que fueron 1,400 los aspirantes que realizaron sus exámenes. Sin embargo, de estos únicamente van a quedar 166. Y esto tiene que ver no por el cupo que pudiera tener el alma mater en esta facultad, sino por los campos clínicos. Ellos dependen mucho de las clínicas y los hospitales que hay en la entidad para poder posteriormente, ya en el quinto año de la carrera, pues continuar con su preparación en los campos clínicos. Ella señala que incluso hay coordinación entre algunas entidades del país donde también los jóvenes que ya están a punto de egresar pues se van ahí a realizar sus prácticas. Uno de esos es Chihuahua, imagínate lo lejos que está. Otro, Sinaloa, ahí está en el hospital militar, también hay estudiantes nayaritas haciendo sus prácticas en sus campos clínicos. Otro es Colima y Jalisco, y bueno, pues las que hay en Nayarit, y además recordemos que también hay otras escuelas de medicina donde se tienen que repartir precisamente todo esto de los campos clínicos. Pero bueno, escuchemos lo que dijo.
16: Sí, por supuesto. Tenemos aproximadamente 1,400 aspirantes y únicamente 160 espacios disponibles. Esto debido también a la limitación en campos clínicos. Si fueron 1,400 menos 166, pues más o menos 1,300 y un poquito más. En este momento no. Los campos clínicos son los espacios a donde acuden los estudiantes de medicina a realizar prácticas, a realizar su internado y también su pasantía cuando ya concluyen el quinto año y van al sexto. Entonces, la cantidad de espacios que hay a nivel estatal es limitada. De hecho, nosotros tenemos que buscar fuera del estado también lugares en otros estados como Chihuahua, Colima, Sinaloa, Jalisco, para poder enviar a nuestros muchachos.
2: Y es que desgraciadamente, Berta, cada año son muchos aspirantes los que quieren ingresar a la carrera de medicina, desgraciadamente muy pocos los afortunados, no digo que sean menos inteligentes, pero es muy saturada la carrera, desgraciadamente tienen que esperar otro año para volver a participar en el examen.
15: Y bueno, también recordemos que la Universidad Tecnológica de Bahía de Banderas se abrieron otros dos espacios, ahí fueron 800 los aspirantes, y se van a abrir otros 200, pues lo que ayuda a despresurizar ese anhelo de muchos jóvenes, hombres y mujeres que quieren entrar a la medicina. Y bueno, pues lamentablemente acá en la universidad, en esta unidad académica, no va a haber segunda vuelta, ya que en otras todavía hay algunos que tienen la posibilidad de ingresar con la segunda vuelta que ya se anunció por el alma mater.
2: Híjole, pues qué triste noticia para todos los que tienen esta ilusión, pero afortunadamente tenemos varias opciones aquí en Nayarit donde también pueden ingresar. Y bueno, y si no, pues esperar otro año.
15: Así es, y algunos de los que no alcanzan a llegar a medicina se van a enfermería o se van a odontología.
2: Odontología, pero... sí. Una rama y ya después buscan el cambio. Ni modo, así tiene que ser, Berta. ¿Alguna otra información que tengas?
15: Pues sobre todo que le echen muchas ganas todos los jóvenes para ya cuando están en la carrera de medicina continúen, porque nos hemos enterado de algunos casos donde ya están en segundo o en tercero, que son los pocos, pero luego se salen.
2: Ay, o sea, no, qué lamentable.
15: No concluyen a pesar de todo ese esfuerzo y de todo ese sacrificio por diferentes índoles, por diferentes motivos. Algunos hasta porque se casan, otros porque comienzan a trabajar, otros porque van a emigrar a otros estados y algunos pues también por cuestiones de tipo económico, ya que esa carrera pues no es muy barata.
2: Así es, Berta, pues esperemos todos los que ya quedaron admitidos en esta carrera de medicina aprovechen muy bien esta oportunidad y culminen sus estudios en tiempo y forma.
15: Así es.
2: Excelente tarde, Berta. Muchísimas gracias. Hoy a ponernos la camiseta y que gane México.
15: Ya la traemos, 2-1.
2: Ah, ya la traes. Muy bien.
15: Ya traemos la camiseta.
2: Excelente, Berta. Buen provecho. Gracias.
15: Igualmente. Hasta luego.
2: Oiga, ¿y qué tan cierto es que cada alumno que ingresa a medicina en la UAN entra con una ilusión y desgraciadamente a medio camino desisten? Ojalá todos los que ingresan hagan esta conciencia para que no desistan a medio camino, porque es una gran oportunidad y cientos de alumnos los que quedan fuera año con año y luchan nuevamente otro año para volver a hacer el examen e ingresar a esta carrera, que bueno, es de las más peleadas. Así que pues ya tiene muchas opciones aquí el Nayarit. Y cambiando un poquito de tema, mire, Oscar Bueno nos preparó una información bien importante, pues nos comenta que castigan a choferes de Tepic tras reportes ciudadanos con código QR. ¿Usted sabía? Escuchemos.
17: Con suspensiones de hasta 4 días sin trabajar, están siendo sancionados los choferes del transporte público en Tepic que manejan a exceso de velocidad o maltratan a los usuarios. Así lo informó Francisco Adolfo Avilés Valencia, dirigente de Transpornay, al validar el éxito del programa Tu Voz en Tu Ruta a través de calcomanías con códigos QR instalados en los camiones urbanos. Los ciudadanos pueden enviar sus quejas directamente a un buzón de revisión, según el líder transportista. Cada reporte es evaluado rigurosamente conforme al reglamento interno para proceder con los castigos correspondientes.
18: Las quejas son de por exceso de velocidad, porque iba demasiado rápido, otra porque tarda en llegar al destino, pues no se pueden adelantar tanto como la gente quisiera. También hacen comentarios como que no, por ejemplo, comentan que esperan una hora. No es posible eso, porque los carros andan a 6 minutos y la vuelta dura una hora, solamente que no hubiera ningún camión en la ruta. Pero lo que más se quejan es de que van muy rápido o que el chofer hubo algún maltrato del chofer. Eso es lo que más se quejan. Esos reportes nos llegan a nosotros al momento. Yo los tengo aquí en el teléfono, los estoy checando. El usuario lo que tiene que hacer es abrir su cámara, ubicar el código QR, le va a abrir la liga, se mete la liga e inmediatamente le aparece la encuesta. La contesta y la envía y ya nos llega aquí a nosotros. 3 quejas por semana. Choferes se les sanciona por parte de la base. Puede ser un turno, 2 días de castigo. Pueden ser hasta 4 días. Sí funciona, la verdad, ¿eh?
17: Para Aztlán Radio, Oscar Bueno Delgado, la voz de nuestro origen.
2: Y es que, sí, desgraciadamente son muy imprudentes, además de que a veces te abarcan 2 carriles y no te dejan pasar, exceso de velocidad, no fijan las dimensiones, se quedan estacionados más tiempo del que es. ¿Cómo no van a querer que tengan quejas? Oiga, si tampoco los choferes ayudan. Ahí está, y qué bueno que sigan metiendo las quejas todos los ciudadanos a través del QR. Ojalá todos ya puedan usar esta aplicación para que puedan brindar su queja, porque qué molesto es. Además de que tampoco le brindan el paso al peatón, ¿eh? Son muy, muy imprudentes. Así que, pues bueno. Y cambiando un poquito del tema, pero siguiendo en la misma línea, también tenemos información a través de Guadalupe Mendoza. Entrevistó a Sistiel Buaya, secretaria de Movilidad,

0: que permita que haya el servicio. En el caso de Nayarit también hemos buscado que la gente deje de utilizar las motos y esté subiéndose al transporte público. Por eso lo que hemos privilegiado también es buscar la cobertura y el servicio. Tiene que crearse primero un dictamen. Recuerden que esta administración creó el dictamen de factibilidad, rentabilidad, que es precisamente para ver qué tipo de transporte se requiere y que siempre, bueno, cumpla con la ley. También debemos de saber que deben de existir las banquetas, que deben de estar adecuadas para que pueda llegar el transporte público, para que una persona con movilidad reducida, aparte de hablar de los grupos de personas con discapacidad, estamos hablando de un niño de 2 años que no puede subir de manera adecuada al transporte, levantar el pie, o en el caso de adultos mayores, que también pues tienen movilidad reducida y no pueden acceder, es parte de lo que se está trabajando.
1: Y mire que me llama mucho la atención que la Secretaría de Movilidad siempre ha estado muy atenta y al pie del cañón en todas las quejas y sugerencias que le han brindado. La verdad es que es una de las muchas funcionarias que hace su trabajo día con día y está al pendiente, atendiendo las peticiones y cuidando principalmente la seguridad de muchos de los nayaritas. Así que enhorabuena, más servidores públicos de esa INDE. Y oiga, las primeras lluvias también ya están registradas en el norte de Nayarit y han ayudado al campo, la ganadería y abasto de agua potable. Esto al favorecer la recuperación de los pastizales, mejorar las condiciones para la siembra y contribuir a la recarga de los montos acuíferos. El presidente municipal, Ampelio Gutiérrez, nos informa que hasta el momento no se han registrado afectaciones por deslaves, derrumbes o inundaciones, por lo que la temporada de lluvias transcurre hasta ahorita sin incidentes mayores. El alcalde nos destaca que las precipitaciones han dado un respiro a todos estos ganaderos preocupados, quienes estaban enfrentando una prolongada sequía, además de estar beneficiando a muchos agricultores que ya se preparan para el inicio del ciclo de siembra. También nos agrega que la recuperación de los mantos acuíferos estará ayudando a mejorar el abastecimiento de agua potable en las comunidades que presentaban problemas durante el estiaje. Escuchemos.
2: Tenemos nada más dos lluvias, y pues no ha habido ahorita complicaciones. Lo que sí, ya los ganaderos están más tranquilos, ya salió el pasto, ya se quitaron ese problema, y pues también ya estas dos lluvias pues ya dejaron, aunque sea poquita agua para donde estaban los lugares más secos. Y yo creo que estas dos lluvias ya nos dejaron algo bueno a Rosa Morada. Ya nos quitaron la sequía que traíamos de mucho tiempo y por los ganaderos, algunos por ahí agricultores que también empiezan a sembrar su tierra ahorita en las aguas, pues ya están preparando. Nos ayudan, la verdad, empiezan los mantos a recuperar y pues nos ayudan a que realmente solucionar el problema de el agua potable en los diferentes pueblos.
1: Y continuando con el tema de las lluvias, pero en otro contexto, el director general de Protección Ciudadana y Bomberos, Pedro Núñez Bueno, nos emite un llamado urgente a toda la población, esto para estar extremando precauciones durante este temporal de lluvias. El titular nos recomienda evitar refugiarnos o estacionar nuestros vehículos bajo árboles y cableado eléctrico. Asimismo, instó a la ciudadanía a priorizar las zonas abiertas y evitar conducir mientras se presenten precipitaciones intensas para prevenir accidentes. Escuchemos.
3: Siempre hacemos la recomendación y el llamado a la ciudadanía que disminuye la velocidad. Es una condición que no es apta para manejar. Cuando se presenta una lluvia puntual y precisa o presenta un riesgo, se puede inundar tu vehículo o que sea una tormenta eléctrica, lo recomendable es que te orilles, pero no necesariamente tiene que ser en un cableado eléctrico, en un árbol, porque ante una tormenta eléctrica podemos tener una situación que podemos poner en riesgo. Tiene que ser un área abierta y segura donde no tengamos tema de inundación tampoco, porque recordemos que en gran parte de la ciudad con las lluvias a partir de...
1: Y mire que yo con los años he aprendido a esta prudencia de no conducir mientras se llueve. Yo un momento en el que me agarre la tormenta, me estaciono en un lugar seguro y ya no avanzo. Ya no avanzo porque creo que también es una parte de responsabilidad. Se pierde la visión, hay mucho tráfico, muchos no le bajan a la velocidad. Hay gente que todavía pues caminando y también pierden esa prudencia. Entonces, mire, dos cabezas piensan mejor que una, y si uno no lo hace, por lo menos yo sí, Y yo invito a toda la ciudadanía también que lluvia con lluvia, evite estar transitando o saliendo. Si dice ya va a llover, ya no salga, ya no va a alcanzar, ya lo va a agarrar la lluvia. Quédese en su casa y espere a que pase la tormenta. Además, no duran tanto aquí. Así que hay que tomar precauciones, no salir y sobre todo no exponerse a inundaciones y a que sea atropellado, porque a veces se pierde la visibilidad y pues bueno, ya los accidentes peatonales

0: ya están también aquí a la orden del día. Y bueno, ya por lluvias no vamos a parar esta semana porque van a continuar. Así que lluvia de lluvia y lluvia de noticias vamos a seguir, pero ahora con noticias de esos animalitos de cuatro pies, esos que no tienen voz, pero Michiquiroa se las da. Escuchemos.
1: En Alerta Perruna, seguimos uniendo corazones y ayudando a que más mascotas extraviadas regresen a casa, porque ellos también tienen una familia esperándolos con amor. Hoy pedimos su apoyo para encontrar a Rocky, un integrante muy querido de su familia que necesita regresar a casa. Se extravió el pasado 23 de junio luego de asustarse por la pirotecnia. Fue visto por última vez en la colonia Amado Nervo y la zona de Mololoa. Rocky es un perrito mestizo de 12 años, se encuentra enfermo y podría estar desorientado. Como seña particular, tiene el hocico con una deformación, por lo que con frecuencia se le sale la lengua y babea un poco. Al momento de extraviarse, no llevaba collar ni placa de identificación. Si lo has visto o tienes cualquier información, por favor comunícate al 311-134-8731. Cualquier dato, por pequeño que parezca, puede hacer la diferencia. También continúa la búsqueda de Nacho, un perrito de talla pequeña, tipo chihuahua ratonero, se extravió el pasado 24 de junio por la zona del Rancho El Quevedeño. Si sabes algo de su paradero, comunícate al 311-104-2893. Asimismo, buscamos a Blas, un perrito mestizo rescatado que se encuentra extraviado desde el 26 de junio en la colonia 12 de diciembre. Cualquier información puede reportarse al 311-184-4342. Y finalmente, buscamos a otro Rocky, un perrito tipo labrador, de talla grande, color café y de aproximadamente un año y medio de edad. Se extravió el 26 de junio, luego de seguir a su dueño por el libramiento a la altura del Boulevard Tepic, Jalisco. Si tienes información que ayude a localizarlo, comunícate al 311-123-6034. Recuerda, una foto puede cambiar su destino, compartir puede llevarlos de regreso a casa. Para el origen de la noticia, Mitzi Quiroa.
0: Gracias a Mitzi Quiroa, como siempre, dándole voz a esos animalitos de cuatro patas que no pueden hablar, pero ella les da voz. Y si usted no puede hacer llegarlos a su hogar, mándanos un mensajito, 311-225-7094, es nuestro número de WhatsApp. Aquí también nos puede dar este servicio social. Nosotros le daremos voz a todos sus mensajes y también para todos estos animalitos que buscan un hogar. Ojalá que pronto encuentren uno y pronto regresen a sus hogares todos estos perritos que ya son parte de la familia y que todavía no logran llegar con todos sus dueños. La verdad es que yo antes era de las personas, y se los voy a compartir, que yo decía, ay, bueno, es que es un animalito. No, es un integrante más de la familia y duele como si fuera un humano más. Así que ojalá que todos estos animalitos de cuatro patas, tan nobles y sensibles, lleguen con todos sus dueños. Porque duelen mucho las pérdidas, y las pérdidas también. Y oiga, pues ya prácticamente estamos terminando este espacio informativo. Se me fue bien rápido el tiempo, como todos los días. Pero vamos a despedirnos con esta nota. Y es que, mire, la fiebre por el mundial ya está beneficiando a muchos comercios de Tepic. Así lo explica el presidente de la Canaco en Tepic, Ramón Padilla Mota. Nos informa que restaurantes, bares y establecimientos están registrando un aumento en la afluencia de clientes que están buscando disfrutar los partidos, especialmente hoy México y Ecuador. Además, señala que también incrementó la venta de playeras, banderas y otros artículos alusivos de la selección mexicana. Y pues claro que sí, pues no todos los días estamos de fiesta. A ver, escuchemos qué dice.
2: Hemos visto, nos hemos informado que, bueno, el fútbol siempre son deportes que llaman mucho la atención. Y pues casi todos los mexicanos hacemos fiesta cuando es mundial. Yo creo que los restaurantes, los bares, los lugares donde transmiten estos eventos, sí han tenido repunte económico, porque sí hay movimiento en los partidos, sobre todo cuando juega nuestra selección.
0: Y pues sí, ha sido muy notoria toda esta venta de artículos, la venta de artículos para estar conviviendo hoy en la máxima fiesta futbolera. Hace ratito lo vamos a ver, ya todos con la playera, saliendo de aquí ya me la pongo y pues ya hemos terminado el día de hoy con la información. Quédese con nosotros, todavía queda una barra de programación aquí en Aztlán Radio, pero usted y yo el día de mañana tenemos una cita aquí en El Origen de la Noticia. Hoy en controles, Genaro y Eiri, muchísimas gracias. Son 27 grados Celsius en la capital nayarita, alta probabilidad de lluvias, claro que sí. Tome sus precauciones, nos vemos mañana. Yo soy Blanca Rosales, la información clara, sin rodeos y sin adornos. Adiós, y que gane México.
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5: Son las 2:32.

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1: Son las 2:35.
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1: Son las 2:43.

0: 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En todo Puerto Rico son exactamente las 4 y 20 de la tarde. 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
3: Son las 2:48.

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1: Son las 2:51.

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1: Son las 2:56.
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7: Hola, hola, ¿cómo están? Soy Claudia Mejía. En esta ocasión vamos a hablar de un tema que le compete a las mujeres. Bueno, en parte mujeres, en parte a tu pareja, en parte a todos, porque somos una red de apoyo aquí en esta vida. Debemos de tener siempre redes de apoyo y no estamos solitos. Entonces, pues vamos a empezar. En esta ocasión vamos a hablar de endometriosis. Es una palabra medio rara y tal vez nunca la hayas escuchado, o tal vez sí. Pero si eres mujer, seguramente sí. Y para eso está conmigo la doctora Alejandra López Chávez. Ella es ginecóloga y obstetra. ¿Cómo estás?
8: Hola, muy bien, muchas gracias. ¿Y tú?
7: Muy bien, aquí emocionada porque es tu primera vez.
8: Sí, la primera vez.
7: Endometriosis. O sea, yo escucho endometriosis y endometrio. Bueno, ya nosotras sabemos que el endometrio, pues es esa capita que se suelta cuando estamos en nuestro periodo.
8: Exacto.
7: ¿No? Pero se escucha más peligroso y más feo que solamente
8: sí, suena,
7: eso, ¿no?
8: Suena intimidante la palabra.
7: Exacto,
8: ¿no?
7: Sí.
8: Pues justo lo que mencionabas, o sea, primero hay que entender que el endometrio es esta parte bien interna del útero que va a tener básicamente dos funciones. La función uno es que se va a hacer gruesita entre una regla y la otra, se va a hacer gruesa porque se prepara para recibir un embarazo. Si en esa mujer, en ese mes, no hubo un embarazo, al terminar ese periodo, va a caerse este endometrio en forma de menstruación, ¿no? O sea, el endometrio tiene que vivir justo en la cavidad endometrial y se va a descamar mes a mes en forma de regla. Sin embargo, la endometriosis quiere decir que hay tejido que no es endometrio como tal, es tejido similar, que eso es muy importante entender, que no es endometrio, que es tejido similar al endometrio y que va a estar fuera de esta cavidad, que puede abarcar cualquier parte del cuerpo humano, desde cerebro, desde ¿qué? Pulmones, desde claro, el diafragma, pero principalmente va a estar en órganos pélvicos, que puede ser a lo mejor la vejiga, el uretero, el intestino, o literalmente los ovarios, las salpinges. Si bien esta es la localización más frecuente, no es la única. Entonces, realmente los síntomas van a ser múltiples, muy variados, en muchos matices, y cada paciente lo va a vivir de manera distinta. Entonces, si bien la endometriosis puede tener diferentes grados de afectación, siempre va a haber un dato que nos haga sospechar de ella.
7: Y si dices que es otro tipo de tejido que puede estar en cualquier otro órgano, si de por sí el dolor que una siente en su periodo, no me quiero imaginar el dolor que sería tener ese tejido en otro órgano. O sea, ¿esto sí es así?
8: Sí, literal. O sea, al final del día, el tejido endometrial sano que está dentro del útero va a tener receptores para ciertas hormonas, ¿no? Estas hormonas, de manera natural, las produce el ovario. Pero también hay hormonas que producimos a través del tejido graso, a través de ciertos procesos químicos. Pero en una paciente sana, estrictamente hablando, y te hago mucho hincapié en esta parte que tú me acabas de mencionar, el dolor que sentimos durante la regla. Y ese es un punto pivote. La regla puede doler. Claro que puede doler, pero hay un grado para diferenciar cuando es un dolor normal, entrecomillado, y un dolor que ya no se considera normal. Y esta palabra de es que para mí el dolor es normal, el normalizar el dolor, creo que es el gran error que podemos cometer desde a veces las propias pacientes que lo normalizan y también nosotros como médicos que no les damos el peso, ¿no? El ajuste el justo peso a las cosas, ¿no? Entonces, tener dolor durante la regla puede ser normal siempre y cuando no afecte calidad de vida, que no sea un dolor incapacitante, que sea un dolor que te permita hacer tu vida prácticamente normal. Entonces, la endometriosis puede ser extremadamente aparatosa. Pacientes que durante la regla pueden tener sangrado a través del recto, a través de la orina, que pueden llegar a convulsionar, que pueden llegar a tener desmayos, que pueden tener focos de diarrea tremenda durante la menstruación. Y también importante no encasillarlo solo a la regla, ¿no? Porque a veces los médicos podemos caer a que solamente vas a tener dolor durante la menstruación. Y si no estás menstruando y te duele, entonces no es endometriosis. Y eso es un error, porque la endometriosis es una enfermedad crónica. Crónica quiere decir que dura mucho tiempo, que va a ser, se va a ir complicando, que va a ser una enfermedad que va a ser progresiva. Y eso hace que cada vez las molestias vayan siendo más aparatosas. Desde primero ser un dolor, entre comillas, no tan complejo, que a lo mejor con analgésicos se puede tratar, a terminar en situaciones que requieran cirugía por una obstrucción intestinal, porque la función del riñón ya no está del todo bien, y todo porque esta enfermedad es muy agresiva.
7: Nos decías que hay una estadística que nos puede sorprender. ¿Cuántas mujeres lo padecen?
8: La estadística a nivel México se estima que una de cada 10 mujeres va a tener algún grado de endometriosis. O sea, una de cada 10, es impresionante. Sin embargo, tardamos en hacer el diagnóstico en promedio de 7 a 10 años.
7: ¿Qué? ¿Por qué?
8: Es muchísimo, exacto. ¿Por qué? Porque los síntomas son sumamente diversos.
7: Wow.
8: El hecho de que el tejido pueda estar a lo mejor en el intestino puede hacer que tú, al momento de la regla o fuera de la regla, puedas tener colitis, ¿no? Que tengas esta sensación de estar muy distendido después de comer ciertos alimentos, que tengas problemas al momento de evacuar, que tengas periodos de diarrea, porque el intestino se va a irritar por ese tejido y va a hacer que tengas evacuaciones sumamente líquidas, o que puedas intercalarlas con estreñimiento, porque a lo mejor está obstruida una parte del tubo digestivo que no permite que pase la evacuación, y puedes alternar entre diarrea y evacuaciones pues duras con estreñimiento y decir es que es colitis. El tema emocional es algo fundamental. O sea, vivir con endometriosis lleva a las pacientes a tener periodos de ansiedad, periodos de depresión, periodos en los que no saben qué está pasando con su cuerpo, y también es fácil que las encasillemos a, bueno, es que tienes estrés por el trabajo, tienes presiones con la pareja, tienes presiones con los hijos, y más bien va de la mano con todo esto de la endometriosis.
7: ¿Por qué les pasa? O sea, pues, ¿cuáles son las causas?
8: Pues mira, la verdad es que desgraciadamente no tenemos los médicos una certeza de una causa única. O sea, hay muchas teorías de por qué sucede la endometriosis, teorías ya muy viejitas, algunas de ellas que tienen casi 100 años de que las empezaron a estudiar. Hay otra teoría que nos habla de que esto se forma desde que éramos embriones, desde que estábamos en la pancita de nuestra mamá. Nuestras células tienen esta capacidad cuando somos embriones de decidir, bueno, tú eres una célula del hígado, te vas para el hígado. Tú eres una célula del cerebro, te vas a cerebro. Tú eres de útero, te vas al útero. Hay teorías en las que estas células no llegaron a su destino final, se quedaron en el camino y por eso quedaron implantes en varias partes del cuerpo. Hay otra teoría que habla de que el cuerpo tiene esta capacidad de transformar un tipo de célula a otra. O sea, hay células que tienen que estar en la parte más superficial de los órganos, que se llaman peritoneo, y a lo mejor sufren este tipo de transformaciones a otro tipo de célula parecida al endometrio. Entonces, la verdad es que hay muchas teorías. También hay teorías genéticas en las que hay un patrón genético de que en tu familia probablemente, si tú tienes endometriosis, tías, primas, hermanas, tu mamá probablemente también tenga endometriosis. Y también cada vez nos acercamos más al tema de las enfermedades autoinmunes, porque hay una cierta relación en pacientes con lupus, en pacientes con artritis reumatoide, esas enfermedades que son también muy difíciles de diagnosticar y que también pueden tener una correlación con endometriosis.
7: Aquí en el ISSSTE sabemos que de primera instancia hay que ir a nuestra clínica.
8: Sí.
7: Ellos nos referirán al especialista. Aquí en el ISSSTE hay todo este grupo de apoyo, tanto emocional como médico.
8: Pues la verdad es que como tal un grupo de apoyo específico para endometriosis, en el tema emocional todavía no, en la parte de psicología todavía no lo hay. En la parte quirúrgica, pues el abordaje ideal es vía laparoscopía. No se sugiere tanto la cirugía abierta porque va a ser bastante más agresiva de por sí. Entonces, en el ISSSTE, en hospitales de tercer nivel, como el 20 de noviembre, como en el López Mateos, como en el 1 de octubre, que hay este abordaje de cirugía laparoscópica, es una buena herramienta. Y todavía más pensando en cirugía robótica. La cirugía robótica viene a ser un parteaguas en el manejo de enfermedades tan complejas como es la endometriosis. Entonces, en este momento, hasta donde tengo entendido, solamente en el 20 de noviembre hay Da Vinci, y eso nos va a dar una oportunidad a los médicos y evidentemente a las pacientes para que tengan manejos mucho más integrales.
7: Me dio mucho gusto que estés aquí.
8: Ay, a ti, muchísimas gracias por la invitación, estoy muy contenta, me encanta hablar de este tema porque siento que como médicos tenemos la responsabilidad con las pacientes de hablar de este tema que a veces está muy oculto.
7: Gracias, yo soy Claudia Mejía, nos vemos en un siguiente episodio. Hasta pronto.
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1: Son las 3:12.

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1: Son las 3:15.

0: 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En todo Puerto Rico son exactamente las 4:20 de la tarde. 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
2: Son las 3:20.
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1: Son las 3:27.
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1: Son las 3:37.

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2: Son las 3:40.

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1: Son las 3:43.

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1: Son las 3:46.

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1: Son las 3:51.

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1: Son las 3:56.
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2: Son las 4

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1: Son las 4:04.

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1: Son las 4:17.

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1: Son las 4:29.
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1: Son las 4:43.

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1: Son las 4:51.

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1: Son las 4:56.
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